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todos ustedes los 26 años de festejo de Pastor Medina Juniors con los cuatro grupos de México y los profesionales que van a estar animando para ustedes el próximo sábado 17. Este sábado 17 de octubre. A poniéndole buena música para que toda la gente baile con nosotros, ¿eh? Vamos. Rubén Domínguez, disc jockey. Misael Franco desde San Lorenzo. Y aquí que le saluda Jorge Antonio, bienvenidos. Vamos arriba. Estamos en vivo en TikTok, muchas gracias.

Ok. Bueno, qué manera de bailar con ustedes, ¿verdad? Bueno, acá estoy viendo mucha gente que quieren pendrive. ¿Quieren pendrive? ¿Quieren pendrive del programa algunas mujeres y algunos amigos, ¿verdad? ¿Quieren pendrive? Vamos a ver. Voy a regalar 6 pendrive. Vamos a regalar 6 pendrive si llegamos a los 100.000. A los 100.000, tac-tac, como ayer. Tenemos 2 horas de programa por acá, ¿verdad? ¿Verdad? ¿Eh? Rubén Domínguez me dice, espectacular, me dice. Sí, señor. Tenemos la posibilidad de regalar 6 pendrive a la gente que participa en el TikTok con nosotros, ¿verdad? Y ahí nosotros lo vamos a regalar a ustedes, ¿verdad? Bueno, la que si alcanzamos los 100.000, tac tac, les voy a regalar 6 pendrive. Voy a elegir acá, desde acá voy a elegir acá, el pendrive va para esta persona, pero ahí nosotros vamos a fijarnos también cómo también la gente también nos acompaña también. Espectacular, excelente. Bueno, señores, todo preparado para el sábado, ¿verdad? Sí, señor. Ya están los grupos desde México y ya está todo preparado porque desde el miércoles empieza la gran preparación por los 26 años de Pastor Medina Jr. Hotel Nómile, Hotel Condeix en Ciudad del Este. Sí, señor. Los 6 pendrive, si llegamos a los 100.000 tac-tac, le voy a regalar a toda la gente, ¿verdad? Enganchado por este programa, sí, señor. Y Misael Franco Dichoque también, sí, señor.

Buena noticia. Acá me dice, ¿verdad? Tenemos tres remeras de Rigoberto y tenemos el vaso con el logo de Rigo, ¿verdad? De la radio online. Muy bien. Vamos a regalar tres remeras de Rigo y un vaso cervecero con la foto de Rigo y Juan. Acá tenemos, ¿verdad? Eso voy a regalar aparte del 6 pendrive. Si llegamos a los 100.000, tal. ¿Está bien? Vamos a cantarlo, maestro. ¡Oye! Especial para toda la gente que ven el programa y le vamos a decir de dónde van a ir a retirarlo también, ¿verdad?

0: Se la vamos a regalar, ¿verdad, maestro?
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0: los hay pendrive. Si llegamos a los 100.000, tac, tac. Más las tres remeras de Rigo y los tres vasos con el logo del programa, maestro.

Bueno, un saludo al amigo Aldo, animador. Mucho tiempo dijo que era animador de Cachaquísimo aquí, de Buenos Aires. Un saludo grande a todos los amigos, colega, que nos está viendo, ¿verdad? Hay muchos amigos, muy buenos animadores que animan súper bien, ¿verdad? A mí me encantaría que algún día venga un animador y que venga y que anime aquí el programa. ¿No le gustaría la idea? Es verdad. Yo siempre digo que todos mis colegas tenemos que apoyarlo entre todos, ¿verdad? Me hace recordar en mis primeros recuerdos cuando yo quería trabajar en la radio y yo dije, ¿será que me van a dar la posibilidad de que pueda subir un 10 minutitos a animar ahí? Y yo demasiado quería animar, ¿verdad? Y yo digo que le voy a invitar a muchos locutores que son muy conocidos acá de Buenos Aires y le voy a traer un día dos animadores para que animen acá. ¿Le gustaría? Eso sí, ¿eh? Escucharle un poquitito también, algo también de la animación de otros animadores, porque si no pongo a chupata, lleva. Yo le voy a traer, voy a traer a algunos animadores. El amigo, acá me escribió un colega, ¿cómo era el nombre, maestro? Aldo Ramírez, él es de la ciudad de Villarrica. Algún día le vamos a invitar acá. Un saludo grande, espectacular. Bueno, 100.000 tatas, 25.000 ya estamos, maestro. 25.000. Si llegamos a los 100.000, se va a los 6 pendrive, 3 remeras y 3 vasos de Rigoberto. ¡Ok! ¡El sábado!

qué lindo. Hay muchos amigos que nos están viendo. López Arnaldos, un saludo grande. Desde Buenos Aires, República Argentina, le mandamos un saludo grande. También desde México. Ellas son La Revancha, con la voz de Luis Martínez. En vivo, otra agrupación mexicana que va a estar con todos.

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Bueno, qué lindo. Disfrutando de todos los grandes amigos que están disfrutando con nosotros, 94.3 Ciudad del Este. Mucha gente que están en su trabajo, algunos que ya está descansando también, ¿verdad? Espectacular. Eso es lo más lindo también, que mucha gente también nos escuchan en todos los lugares, ¿verdad? Eso es lo más lindo, ¿verdad? Bueno, vamos a saludar a toda la gente que nos escuchan también en la ciudad de Formosa, capital, que nos están escuchando. Muchas gracias a todos los grandes amigos. Ya mucha gente que están haciendo tac-tac. Si llegamos a los 100.000, regalamos lo que le hemos prometido a toda la gente, ¿verdad? Eso es lo más lindo, ¿verdad? Sí, señor. Bueno, hay una canción para que uno pueda cantar también, y un tema sensacional.

0: Felipe Romero, muchas gracias. Punta por a Brasil, muchas gracias.
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0: Bueno, hay algunas chicas que se enamoraron muy jovencitas, ¿verdad? Y no tuvo todavía esa edad, ¿es verdad? ¿Eh? Algunas que se enamoraron muy jovencitas y no tuvo todavía esa edad. Y entonces.

0: gracias por cantar. Bueno, yo acabo de recibir una noticia. La verdad que no, nos duele mucho como compañero y colega de radio, ¿verdad? Nosotros que hemos tenido el placer de trabajar con él, de tenerlo como compañero aquí también en Buenos Aires, República Argentina. Gracias al amigo también por la información, al amigo Edson Guzmán Alarcón. Un agradecimiento grande. Justamente ahora me escribieron aquí todos los grandes amigos, también colegas también, que me han escribido también. También de esta noticia también estuvo también muy pendiente también nuestro director de radio, también Pastor Medina también. Y yo acabo de enterarme, ¿verdad? Porque no hace mucho que esto sucedió, ¿verdad? Entonces, nosotros los colegas que tuvimos a él como compañero, un gran profesional, un gran amigo y uno de los más reconocidos del ambiente de la movida, no solamente de la colectividad paraguaya a nivel internacional, ¿verdad? Un gran profesional que dejó muchísimo cátedras en la radio, en la animación, y fue uno de los mejores animadores de la movida de la colectividad paraguaya aquí en Buenos Aires, y también que han tenido el placer de tenerlo, de disfrutar su animación, ¿verdad? De disfrutar con él su trabajo, su carisma. Y nosotros hoy nos enteramos, ¿verdad?, de esta triste noticia, ¿verdad?, del fallecimiento de nuestro querido y gran amigo Nacho Martínez, el rey de la cachaca. Nos sentimos muy dolidos, ¿verdad?, de parte mía, como compañero de trabajo. Nos duele mucho, ¿verdad? A sus familiares, seres queridos.
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0: Y a toda la gente que le han llegado a conocer en la movida, que han disfrutado, ¿verdad?
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0: Nos duele muchísimo la partida de nuestro querido y gran amigo Nacho Martínez, el rey de la cachaca. Mucha fuerza a la familia.

0: acá nos impactó muchísimo, ¿verdad? Y bueno, hay que seguir. Siempre los mejores van primero, dice, ¿verdad? Un dicho, ¿verdad? Bueno, sincero condolencias a todos sus seres queridos que son nuestros queridos amigos, ¿verdad? Y bueno, por más que nosotros también nos sumamos también a este dolor del fallecimiento de Nacho Martínez, ¿verdad? Así que gracias a toda la gente.
1: Gracias a todos los grandes amigos, la verdad.

Ok, muchas gracias a todos, ¿eh? Bueno, vamos a tratando de retomar un poquitito, ¿verdad? Después de esta triste noticia, ¿verdad? Del fallecimiento de nuestro querido y gran amigo Nacho, ¿verdad? Tuvimos muchísimas anécdotas con él como compañero. Gracias a toda la gente por tanto cariño, ¿verdad? Que nos hace llegar de distintos lados, ¿verdad? Y nosotros compartimos también con ustedes.

compañero y colega nuestro, reconocidísimo del ambiente de la movida, de la colectividad paraguaya, aquí en Buenos Aires, muchísimo tiempo, uno de los grandes animadores, más pioneros. Se nos ha ido hoy, bueno, es la información que nosotros acabamos de recibir, ¿verdad? De la noticia por acá.

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gracias a toda la gente que nos está llamando, muchos amigos, colegas por acá también. Agradezco muchísimo, ¿verdad? Ya nosotros vamos a organizarnos también como podemos. Acercarnos también en nuestra solidaridad también a toda la gente, a toda la familia, ¿verdad? Ustedes saben que cuando se llega a estos momentos, ¿verdad? Hay muchas cosas también

Bueno, poquitito feliz griego, pero bueno, es lo que podemos seguir, ¿verdad? Muchas gracias. Bueno, nos acompaña Frecuencia Trío, la agrupación número uno de Ciudad del Este, para contratos 0973-518-624. Frecuencia Trío, grabando ya sus nuevos temas, ya próximamente que van a escuchar en las plataformas también. Y aquí...

lo más nuevo y los nuevos temas de Frecuencia Trío con los Greys de México. 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Y a

0: aquí retomamos un poquitito, ¿verdad? Un poquitito fónico, ¿verdad? Con mucha gente que nos llaman acá, muy compañero, muy amigo nuestro, ¿verdad? Que también se enteran recién también y bueno, esto es así, ¿verdad? Son cosas que muchas veces no nos llega, ¿verdad? Y sentimos mucho, ¿verdad? Sentimos mucho. Él, por ejemplo, hizo muchísimo por muchos colegas, no solamente por mí, porque yo cuando llegué aquí en Buenos Aires, República Argentina, yo cuando llegué en la República Argentina, aquí en Buenos Aires, tenía 19 años, ¿verdad? Y venía con un gran sueño de trabajar en la radio, ¿verdad? Porque yo, siendo muy, muy jovencito, me puse el aprender en la radio, ¿verdad? Yo siempre digo que a todos los colegas que cada colega tiene su historia. Cada compañero tiene su historia, cómo ha empezado en la radio. Y no es fácil, no es fácil para muchos quien uno ha logrado ser un profesional, quien sea en el trabajo, para muchos no es fácil, más todavía, ¿verdad? Porque uno tiene un gran sueño que quiere lograrlo, ¿verdad? Que quiere soñar de poder realizar ese sueño, ¿verdad? Nosotros, por ejemplo, los músicos, los DJs, los animadores, los locutores, nadie empezó ser grande y empezar de arriba, ¿no? Uno ha empezado de muy abajo, de pocas posibilidades que uno puede tener, ¿verdad? Pero si te gusta, siempre lo vas a lograr con fe en Dios y todas las cosas, y siempre escuchar los consejos, ¿verdad? Y yo vengo de eso.
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0: Nadie sale sabiendo todo, ¿verdad? Siempre uno aprende. Yo, por ejemplo, yo siempre digo, por mí no quiero que nadie diga que soy un profesional, porque yo estoy aprendiendo cada día. Y es bueno aprender. Te hace bien. Y hay que ser compañero, sobre todas las cosas. Hace rato yo le estaba comentando a ustedes, ¿verdad? También en la radio, que a mí me gustaría que algún día venga un animador, colega mío de radio, ¿verdad? Y que le dé esa posibilidad. Está bien, ese de noia y ese. Acá, y que tú has ambos pulan de programación, ¿verdad? Dice, allá lo instaño. Se hace ese momento, AUPA, se comienzo, me hace recordar de mi comienzo. Porque yo también fui así, yo también pasé por ese. Por esos pasos, todos hemos pasado por esos pasos. Por eso es cuando uno llega a la meta y se forma a ser un profesional, siempre se tiene que acordar que esa persona que te viene y te pide una ayuda y que le dé una posibilidad, tenés que darle una mano. Porque yo fui así. Y justo hoy también me cae también la noticia del fallecimiento de Nacho, ¿verdad? Él me ayudó muchísimo. Él me abrió muchísimas posibilidades de que pueda yo también trabajar acá. Y eso es lo que le hace profesional a la gente, no tener envidia de los compañeros, ¿verdad? Es un sabio consejo que te deja mucha gente profesionales. Y que me hace recordar a Nene también, porque yo le he llegado a conocer a Nene Fariña. Siendo una persona excelente también, ¿verdad? Por eso también nos vienen todos los recuerdos que nosotros hemos compartido acá en Buenos Aires con Nacho, ¿verdad? En los escenarios, en la radio, en una ronda de tereré, muchas veces que él nos aconsejaba, ¿verdad? Y eso es lo lindo.
2: Fueron hermosos momentos los que en escenarios juntos compartimos.
0: Y es así, mis amigos, ¿verdad?

Gracias a todos. 50 mil tac-tac que ya nos dieron la gente. Queríamos llegar a los 100 mil, pero bueno. Para mí, yo siempre digo, llegar a los 10, a los 20, a los 15, para mí, es como hemos llegado a la meta. Yo le voy a decir a ustedes, no importa el número, no importa el número. Es como me dijo antes un señor cuando yo animaba, Jorge Antonio, dice, de nada, no ya la gente en la pista, ¿ve? De hoy tiene pareja, que animara. No, yo, doy que yo lo mitad, quiero que de igual te animaba como si fuera la pista que está llena. Me dio un sabio consejo de un señor que antes me daba por primera vez el micrófono para subir al escenario y me dice, anima como si fuera que la pista esté llena. Vos no tenés que esperar que la pista esté llena y que la pareja entre primero. Es el consejo de el que sabe, ¿verdad? Y en esta profesión siempre se aprende.

Queridos amigos, nos quedan 20 minutos de programación todavía aquí en la 94. Vamos a dejar un poquitito la nostalgia y nos vamos a meter lo que se viene el sábado en Ciudad del Este, ¿te parece? Porque se llega el gran festejo por los 26 años. Uno de los discjockeys más queridos del Alto Paraná, 26 años, Pastor Medina Jr. Lo festejan con cuatro grupos en vivo y aquí está uno de ellos, Grupo Escape de México.

Poscape de México. Muchas gracias la amiga que se sumó también con nosotros, la amiga Noé. Muchas gracias, Noé. Gracias a toda la gente, ¿verdad? Bueno, aquí está Marcos Vinila.

Ok. Muchas gracias a toda la gente, muchas gracias a toda la gente, ¿verdad? Estamos cerrando el programa, sepa disculpar a toda la gente de TikTok que por ahí nosotros bajamos un poquitito de decibel, ¿verdad? Que estábamos compartiendo, son cosas que muchas veces nos toca la vida también. Y nosotros, por más que no esperábamos esto, ¿verdad? Simplemente a veces las noticias nos impactan mucho, ¿verdad? Es la ley de la vida, ¿verdad? 60.000 tac-tac que dieron hoy. Mañana le voy a sortear el premio. Así que un agradecimiento grande a todas nuestras seguidoras en TikTok. En nombre de todo el equipo acá de Radio Online Río Rigoberto. Mañana les prometo, le voy a sortear los premios prometidos, ¿verdad? A todas nuestras seguidoras que dieron hoy el tac-tac. 60.000 dieron, ¿verdad? Así que es un número realmente, como yo les dije, logrado por toda la gente que nos tiene el aprecio grande, ¿verdad? Así que nosotros les prometo que mañana les voy a sortear los premios, así que queden seguros que mañana vamos a sortear más o menos 22:30, más o menos vamos a sortear los premios. Así que espectacular. Nosotros estamos saliendo ya para unos colegas nuestros también, que vamos a organizarnos algunas cosas más, nosotros que queremos hacer, ¿verdad? Y queremos agradecerles a todos, a toda la gente de Ciudad del Este también, muchísimas gracias. Hay una canción que Nacho Martínez siempre ha animado, ¿verdad? Cuando yo le vi por primera vez animar a él, ¿verdad? Nosotros le mirábamos ahí al costado, ¿verdad? De las consolas, y él siempre ponía esta linda canción y me hace recordar a él, ¿verdad? Y por eso le quiero pasar este super tema. Que Dios siempre le bendiga a todos, les quiero mucho. Gracias por el aprecio, gracias por tanto cariño.

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2: Ya estás sintonizando 94.3. 94.3 FM del Este, entre las 0 y las 4. Esta es otra edición, nunca una edición más, de Sin Fronteras. Sin Fronteras, entre las 0 y las 4. 94.3 FM del Este, acompañándonos, proponiendo música, proponiendo, por sobre todas las cosas, un abrazo solidario, visitas, tenemos también llamadas, igualmente tenemos referencias que tienen que ver con el mundo del agro, la economía, todo, absolutamente todo, para que usted se encuentre con nosotros. Pero sobre todas las cosas, un inmenso territorio de canciones, y esperamos llegue al corazón de usted. Esa es un poco la intención. 94.3, estamos en Sin Fronteras. La dirección, Pastor Medina, la colaboración especial de Edgar Jiménez, la parte de técnica, la música, preparada especialmente por Papi Ovelar. La producción general, la pastoriza, la colaboración también en el momento justo de DJ Silver y nuestro gran amigo El Guardia, Rubén Domínguez, y la voz Juan Pastoriza. Siempre este espacio ayudando a que nadie se sienta solo o sola en estos senderos especiales del día. Esta es la radio compañía, esta es la radio que propone, la radio que está junto a usted. Amigos, estamos hasta las 4, Sin Fronteras. Esperamos que disfruten con estas

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0: 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Amigos, vamos a invitarle a conocer Triple Frontera, diversión y, por sobre todo, descanso para todos los gustos. Triple Frontera. La zona de la Triple Frontera se posiciona desde hace mucho tiempo, y más en estos últimos, destino turístico muy atractivo para vacaciones, gracias a muchos temas, muchas propuestas que tienen que ver con la naturaleza, en fin, las compras, el comercio, la cultura y los entretenimientos, y sobre todo su ubicación estratégica para estos visitantes, para tener una amplia visión, recorrer y cruzar con facilidad hacia países vecinos, enriqueciendo así la experiencia de viajar hacia nuestro Paraguay, Ciudad del Este, por su reconocida, digamos, impacto o circuito comercial, con más de 5.000 establecimientos que ofrecen una amplia variedad de productos, tecnología, sobre todo perfume, ropa, maquillaje, bebidas. Esta dinámica actividad comercial convierte a la capital del Alto Paraná en uno de los más importantes del mundo, incluso, ¿verdad? Por otro lado, el departamento Alto Paraná, Ñande, Herendá, Ciudad del Este, y Hernandarias y Centro Ambiental Tecoporá, por ejemplo, y también Presidente Franco, son espacios que tienen que ver con la naturaleza y también tienen que ver con lo ambiental. Amigos, la Catarata del Mondal, el Presidente Franco lo decía, cuenta con dos parques equipados para actividades como tirolesa, ascenso panorámico y la comida. A estas propuestas, el Salto de Ñacundal se agrega a esta propuesta, ubicado en un parque nacional muy bueno para quienes buscan una experiencia de contactarse con la naturaleza. Otra alternativa tiene que ver con el buscando por el río Paraná. Se hacen catamaranes o en lanchas particulares o alquiladas con salida desde restaurante situado en el área naval del Este, acceso hacia el shopping muy conocido de esa zona. En Alto Paraná, el sector hotelero es otro de los pilares. Por ejemplo, hay hoteles de 5 estrellas, cabañas rústicas, temáticas, posadas familiares, para todos los gustos, para todos los precios también. Áreas de camping con diferentes opciones. En cuanto a la parte de comida, platos árabes, orientales, brasileños y paraguayos. A esto se suman sitios nocturnos, casinos, pub, ofreciendo espectáculos. Por otro lado, Brasil presenta la Catarata del Iguazú, que puede visitarse en una jornada, incluso partiendo de la mencionada Ciudad del Este. En las inmediaciones se habilitó el acuario Agua Fox, considerado uno de los más grandes de Latinoamérica. Este moderno espacio tiene que ver con 300 especies de agua dulce y salada, destinada a un tanque que contiene 3.3 millones de litros. La ciudad brasileña ofrece museos, parques temáticos ubicados a corta distancia entre sí. Puerto Iguazú, en Argentina, permite acceder a las cataratas de Iguazú desde una visión diferente. Sus senderos, más largos que los del lado brasileño, invita a hacer una caminata en contacto directo con la selva virgen. La ciudad además es conocida por su comida, por su oferta gastronómica, con bares y restaurantes de todos los niveles, desde el más humilde hasta el más costoso, amigo. Así, a grandes rasgos, estamos hablando de algunos atractivos que usted puede encontrar aquí en Sin Frontera. Nosotros, en este horario, en este espacio, estamos pasando estas canciones. Esperamos que sea de su agrado, de su compañía, porque esta es la radio de la buena compañía, para que nadie se sienta solo o sola en estos senderos del nuevo día.
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Fronteras, Sin Fronteras 94.3 FM del Este, WhatsApp 098-496-7509, la dirección Pastor Medina, la parte técnica y la musicalización va a velar la voz Juan Pastoriza, Tenco en estudio DJ Silver, la producción es de la Pastoriza Easter. Usted es el principal protagonista de Sin Fronteras, la radio de los grandes eventos, la radio de la buena compañía, de la gran música, tanto folclórica, música popular en general, Brasil, Argentina, Paraguay, tres fronteras. El único paraguayo que vivió la batalla de Boquerón durante 13 días desde dentro del fortín, atacado por las fuerzas paraguayas durante la guerra de Chaco, un sábado 17 de septiembre del año 1932, durante el bautismo de fuego, el regimiento de infantería número 13 de Boquerón, en medio del desconcierto en que se vio involucrado el RI-6 en los primeros instantes de la entrada en acción de esta unidad paraguaya en la batalla de Boquerón, cae prisionero el cadete Rogelio Flores, teniente de infantería Rogelio Flores Corrales. Oficial de escuadro permanente Rogelio Flores Corrales perteneció a la remesa número 17, egresado de la Escuela Militar de Asunción, recibiendo su despacho de teniente primero de infantería en 1932 en pleno frente de batalla, siendo cadete del cuarto curso de la Escuela Militar e integrante del regimiento infantería número 6 Boquerón. Rogelio Fiore tuvo su bautismo de fuego el 17 de septiembre, cuando el RI-6 Boquerón entró en acción, sumándose a las demás unidades paraguayas que estaban combatiendo desde el 9 de septiembre. En dicha acción, el cadete Fiore cayó prisionero de las tropas bolivianas, siendo conducido hasta el mismo fortín Boquerón, donde fue interrogado por el propio mayor Manuel Marzana. Al registrar al prisionero Fiore, los bolivianos encontraron en uno de sus documentos, un documento que en uno de sus bolsillos decía tendría influencias en los momentos finales de la batalla de Boquerón. El documento había sido redactado en Ilapoí por el mayor Antonio Bray Riquelme, comandante del regimiento de infantería número 6. Boquerón, antes de que el RI-6 entrara en acción en Boquerón, este documento era, según el propio Bray, instrucción para unidades y servicios, donde entre otros conceptos decía lo siguiente: el enemigo prisionero es sagrado y su vida debe ser respetada. Además, porque por razones militares, el prisionero puede ser fuente de información. Matar a un prisionero es acto de cobardía y el soldado paraguayo nunca va a ser cobarde. Este documento fue a parar en manos del mayor Manuel Marzana al caer prisionero de las tropas, el cadete Fiore. La llegada a la hora de la capitulación, según lo relató el mismo Marzana, dijo a sus oficiales: al jefe de este regimiento, voy a entregarme, estos pilas son unos bárbaros y muy capaces de asesinarnos a todos. Efectivamente, la mañana del 29 de septiembre de 1932, el mayor Manuel Marzana se entregó a los oficiales paraguayos, quienes lo trasladaron hasta el comandante del RI-6, mayor Arturo Bray, que finalmente llevó al mayor Marzana hasta el comandante José Félix Estigarribia, quien recibió al prisionero boliviano. Fiore, quien sería liberado ese día, al caer el fortín Boquerón en manos del ejército paraguayo, se reincorporó a su unidad, recibiendo dos días después su despacho de teniente de infantería en el frente de batalla. Rogelio Fiore sobrevivió a la guerra de Chaco en 1935, pero moriría poco después, en diciembre de 1937, durante una de las tantas rencillas internas en esa época en el Paraguay, en un incidente que también le costó la vida al capitán Joel Estigarribia, otro héroe paraguayo en la guerra del Chaco. En fin, interesante, amigos. Recomendamos algunos libros a propósito: Armas y Letras, Memorias del Coronel Arturo Bray, por ejemplo. Es un libro, pero muy interesante. Y bueno, también hay que leer las publicaciones que tienen que ver con la prensa paraguaya, que habla de estos casos realmente. Bien, amigos,
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Quédese con nosotros, Sin Fronteras, entre las 0 y las 4. La radio, compañero.

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Para todo mucho optimismo, para todo mucha música, algunos apuntes que queremos compartir con ustedes, las ofertas, los amigos, por sobre todas las cosas. 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

Pomperas, 94.3 FM del Este, entre las 0 y las 4 con usted, en estos dos caminos especiales. Batecopio, ¿cómo está, amigo? 94.3 FM del Este, el WhatsApp 0984967509, Sin Fronteras. Saludos a los municipios de Alto Paraná, a estas inmensas tres fronteras: Brasil, Argentina, Paraguay. El país está negociando soberanía de 74 islas y un área en Candelillo. Entérese, el Paraguay está negociando con Brasil y la Argentina, justamente en tres fronteras, las diferencias limítrofes sobre estas 74 islas del río Paraguay, 1.370 hectáreas en Baracayú. La histórica finalización de la demarcación fronteriza con Bolivia marca un precedente sin igual en la diplomacia paraguaya. Sin embargo, el escenario limítrofe del Paraguay aún mantiene frente abiertos con Brasil y Argentina. Según datos que tienen que ver con la Comisión Nacional de Demarcación de Límites, el embajador Carlos Fleita, este embajador, presidente de la Comisión Nacional de Demarcadora de Límites, detalló cuestiones complejas, la parte técnica y la parte diplomática entre Paraguay, Brasil y Argentina. La soberanía de 74 importantes islas en el río Paraguay y 1.370 hectáreas en la zona de Saltos del Guairá continúan en la mesa de discusión. Bolivia se alcanzó el 100% de la delimitación, demarcación y registros de 755 kilómetros de frontera común. La realidad con otros dos países vecinos requiere de cosas más complejas. Todos los temas de límite son del ámbito de la soberanía nacional, por ende, son temas difíciles. En la frontera con Brasil, dos focos principales de trabajo que tienen que ver con el impacto de la parte hidroeléctrica y diferendos históricos en la interpretación geográfica. Por un lado, en 1872, un tratado establece que la frontera sigue el albio curso natural del río Paraná. No obstante, la construcción de aquí de Itaipú modificó el cauce original. Actualmente se busca un acuerdo para definir las aguas jurisdiccionales paraguayas y brasileñas sobre el trazado desviado. Por otra parte, en la zona de refugio biológico de Itaipú, Salto de Guairá, existen 1.370 hectáreas sin demarcar. La discrepancia radica en el trazado de la divisoria de aguas. Paraguay sostiene que en las altas cumbres de la cordillera de Maracayú van hacia la primera caída, mientras que Brasil dice que va hacia la quinta caída. Con Argentina, el desafío se concentra en el ámbito fluvial a lo largo del río Paraguay, donde la soberanía territorial de varias porciones insulares sigue pendiente de algún acuerdo. Un total de 74 islas situadas en el río Paraguay aún no tiene definida su soberanía. Para avanzar en la adjudicación de estas islas y fijar el canal principal de navegación, ambos países deben ejecutar estudios técnicos. Bueno, hay cautela. Cualquier resolución en materia de límite afecta directamente el territorio nacional, por lo que los dictámenes necesitan mucho estudio, mucha cautela. La aprobación de ellos depende de un estudio, de una discusión, de un acuerdo largo, ¿verdad? Mucha cautela en la definición de estos temas que tienen que ver con la delimitación de los límites. O sea que el país sigue negociando 74 islas y una área en Candelillo. Amigos, interesante, a lo mejor usted está ahí, usted está ahí en esa zona, en aparente conflicto, ni Paraguay ni Argentina, por de pronto, ¿verdad? Y quédese con nosotros, el territorio de la música, la isla de la música, aquí, la isla de la palabra, David, quédese con nosotros. Esta es otra edición de Sin Fronteras.

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Sin fronteras aquí en la 94.3 FM del Este, 0984-2675-09. La dirección Pastor Medina, la parte técnica y la musicalización corresponde a Papio Velar, la voz, su amigo Juan Pastoriza, el técnico en estudio, DJ Silver. 24 municipios están con nosotros. Saludo a Brasil, Paraguay, Argentina, sin fronteras, amigo. Paraguay duplica las pruebas de VIH y agiliza inicio de tratamientos en todo el país. Interesante esto, amigo. Durante el último año, el país registró más de 371.000 pruebas rápidas que tienen que ver con 18 regiones sanitarias, lo que representa un incremento superior al 150% de lo que se hizo en el 2002, por ejemplo. En fin, esto tiene que ver con la gente está más interesada en esta cuestión de las pruebas de VIH. Antes era más complicado. La consolidación de esta red nacional se debe a la capacitación, también al abastecimiento de 27 hospitales de todo el país de test diagnósticos, sumado a las autopruebas como una estrategia para derribar barreras de acceso. Esto lo dice el mismo Ministerio de Salud. Además, las cifras de Programas Nacional de Control de VIH, SIDA, Infecciones de Transmisión Sexual, refleja un notable crecimiento en los tiempos de espera, o sea, reducción. Más de 3/4 de las personas diagnosticadas recientemente comenzaron el tratamiento en 7 días o menos. En cuanto al perfil de los usuarios que fueron atendidos, los hombres jóvenes representan un grupo mayoritario entre los nuevos ingresos a este tratamiento, con un promedio de edad de 29 años. Junto con el diagnóstico y la atención médica, la cartera de salud estatal reforzó la estrategia de prevención. Esto es importante, prevenir esta enfermedad, porque incluso retornen enfermedades venéreas aparentemente ya desaparecidas. En fin, se combinan mediante la entrega gratuita de 1 millón de preservativos. O sea que uno tiene estos problemas a veces por desidia, incluso los embarazos no deseados. 1 millón de preservativos se regalan, dirigidos a la población joven, y la provisión continua de profilaxis. Desde el Ministerio de Salud, hay que recordar que las pruebas son totalmente gratuitas y también confidenciales en todos los centros de salud públicos del país, elemento muy importante para garantizar el acceso equitativo y gratuito a la salud pública. Amigos, hay que tener en cuenta estos temas. Las enfermedades sexuales, de transmisión sexual, se puede últimamente evitar, ¿verdad?, con un trabajo de prevención. Hay los preservativos, incluso otros sistemas para evitarlos, incluso los embarazos no deseados, embarazos infantiles, juveniles, por ejemplo, que son muy tristes y lamentables, que se da en la sociedad paraguaya. En fin, amigos, esto es lo que de pronto, si a usted le interesa, podemos comentarle. Está en su tradición de Sin Fronteras 94.3 FM del Este, 0984-967509. Disfrute de estas canciones, quédese con nosotros. Tenemos folclores, tenemos de todo un poco, toda la inmensa música popular para emocionarse, amigo. El arte es eso. Emoción sin explicaciones. ¿Por qué? Porque se comunica un ser humano a otro ser humano, espiritualmente. Hasta la cuarta.

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Las letras de las canciones más importantes de la música popular paraguaya. Imposible, letra Nino Enciso. La música Juan B. Mora. Dice así: imposible. La palabra que moja mis ojos se llama imposible, porque ausente está mi cariño en tu corazón. Imposible se me hace la noche cuando te recuerdo, y es inútil creer que algún día yo te olvidaré. Imposible es poder alcanzarte y estás en mi alma, para que el corazón con latidos me lleva al dolor. Pero basta tan solo que puedas decirme te espero, para que esta palabra imposible no tenga razón. Imposible, imposible, una de las grandes canciones de la música popular paraguaya. Lo compartimos aquí en Sin Fronteras, 94.3 FM del Este, la radio de los grandes eventos, la radio de la buena compañía.

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WhatsApp 0984-967509. Septiembre tiene que ver con el poeta popular Emiliano Fernández, también con el gran Luis Alberto del Paraná. Vamos a comentar algunas curiosidades del gran poeta popular. Por ejemplo, el día que Emiliano predijo la guerra del Chaco, el poeta Emiliano Fernández predijo la batalla de Parapití 8 años antes, en su impresionante tema Che la Reina, donde se despedía de su amada Catalina con promesa de reencuentro cuando pase la contienda. Detalles sorprendentes revela el grupo de estudiosos que son emilianistas. Poeta, soldado, patriota, cantor, guitarrero, aventurero, bohemio, de fuerte carácter, pero de corazón sensible. Así describe a Emiliano Fernández en 1894-1949, lo que mantiene viva su memoria. Además de ser uno de los poetas más grandes de Paraguay, Emiliano también se presenta como un enigmático ser con un incomparable carisma. Por ejemplo, hay un profesor que habla de detalles y anécdotas de la vida y muerte de Emiliano. Ellos se llaman emilianistas. Por ejemplo,

Uno, la composición de su nombre completo es Emiliano Fernández Revarola, pero él firmaba sus poemas anteponiendo la inicial del apellido materno, R, queriendo hacer menos o mérito a su mamá. Esta sola solía decir, y ande circula mundo P, la tuya beba, la madre es lo más grande. Sin embargo, no se conoce el motivo de su nombre, ya que no nació en el día de ningún santo llamado Emiliano. Tampoco es el nombre de ninguna familia suyo. En fin, se menciona como algo curioso que en todos los documentos civiles su nombre aparece como Emiliano Fernández Rivarola. Sin embargo, en los documentos militares está como Emiliano Rivarola Fernández. Algunos poemas lo firmaban con su propio nombre, pero en otras ocasiones algunos de sus seudónimos, Huiracampana, Macahuá Raído, Curupí Saité, Médico Yuay, Curupí Rodante, La Cautiva, entre otros. La disputa de su lugar de nacimiento hasta hoy, existe una constante de que nació en Concepción, otro en Guarambaré, pues ambas ciudades se atribuye el nacimiento del poeta. Sin embargo, Emiliano nunca aclaró dónde nació. Cuando se le consultaba, decía que un poeta era de todas partes. Le compuso una canción a su guitarra. La compañera y confidente en todas las aventuras de Emiliano fue su guitarra, a la que llamaba Primavera. También le compuso una canción llamada Sembaracamime. En ella expresa que su instrumento musical es su consuelo en noches de amargura. Fue enterrado en un panteón ajeno. Cuando Emiliano murió a los 55 años, su cuerpo no fue velado en su casa, sino en la de una amiga, Máxima Jara, menciona otro estudioso. Pero la historia no termina ahí, pues en el entierro un cuidador del cementerio de la Recoleta le prestó la tumba de su mamá. También se recoge el relato de una mujer que afirmó haber sido testigo de cuando el hombre Emilio Vitabil Wendel, encargado del cementerio alemán, sacó del panteón los huesos de su propia mamá para colocar los de Emiliano en el fin. Una cosa bastante curiosa, el cuerpo del poeta fue trasladado en el 2011 al Panteón de los Héroes. Hacía predicciones. Algunos estudiosos de la vida de Emiliano aseguran que con él su pluma vaticinaba episodios de la guerra. Afirmaban que fue el que predijo que el Paraguay iría al campo de batalla mediante su canción Ama Asesina, en donde se despide de su amada Catalina Gadea para ir a luchar y vengar la muerte del teniente Roque Rojas Silva. Muchos años antes, con su pluma vaticinó muchas cosas. En 1927 escribió Sé la reina, también Aimero en Parapití. También recién en 1935, 8 años después, el ejército llegó hasta Parapití. A propósito, la preparación de Emiliano estudió hasta el quinto grado, pero su conocimiento de la lengua castellana y guaraní lo ubica entre los poetas más elocuentes del país. También señala que no fue un autodidacta, sino que tuvo muy buenos maestros. La fuente de inspiración de Emiliano casi siempre fueron las mujeres, que de alguna manera tuvieron algo de ver en su vida. María Belén Lugo, su esposa, Sumita León, Marciana de la Vega, Catalina Vallejos, Mercedes Rojas, Leandro Paredes, Dominga Jara, Otilia Riquelme, Eloisa Osorio, Catalina Gadea, entre otras. Y su última poesía lo dedicó a su enfermera Facunda Velázquez. Nadie sabe a ciencia cierta cuál fue el motivo de la pelea en el bar en que lo mataron. Algunos señalan que fue por política. Nunca se atrapó al que le disparó. Así le dispararon un 3 de noviembre de 1948 en el almacén Caracolito, en la Loma Cabará. Los músicos Ricardo Pereira y Federico Medel, Carlos Vera, lo llevaron al hospital militar. Allí estuvo meses y murió en 1949, un 15 de septiembre. Sus últimas palabras fueron dirigidas a su papá, diciéndole que coloque un ramo de jazmines en su tumba. En fin, el profesor estudioso de Emiliano indica que a la paraguayología, un hecho particular, en Zapucay apareció la profetisa del Cerro Verde, que también profetizó la guerra de mundial. Emiliano, de paso por la ciudad, le conoció y le escribió Tupac Rey Mumbeú, la enviada de la Virgen.
Esto lo capturó un estudioso, le llamó la atención la poesía y buscó a un diario antiguo y ahí encontró la historia de este hecho. María Epifanía también fue recogido para Augusto Roa Bastos en un capítulo de un libro, Hijo de Hombre. El personaje de Emiliano trascendió con el paso del tiempo, guarda mucha mística. Muchos años después, si la reina también sabía que el ejército iba a pasar el Parapití. Amigo, compuso lo que pocos saben, que el poeta compuso los versos de Cerro Porteño, el ciclón de Barrio Obrero, hace 3 años en Concepción, en un grupo de amigos que tenía la admiración hacia el poeta paraguayo Emiliano Fernández, decidieron unirse con una misión cultural de conservar y difundir las memorias de Emiliano. Amigos, uno de los integrantes, el profesor Ramón Jiménez, jubilado, contó que cada 15 días se reúnen para compartir vivencias de Emiliano. Un grupo de amigos que reivindica al gran Emiliano Fernández. 10 integrantes que hablan de este grande de la poesía popular, y una de sus principales actividades se recuerda, donde recorren muchos lugares, desde Concepción hasta estos lugares. Este recorrido, una réplica que hizo en 1931 en la peregrinación la encabezó Emiliano con otros concepcioneros. Amigos, así que vamos a seguir hablando del gran Emiliano R. Fernández aquí en Sin Fronteras. A usted le debe interesar, es el poeta más grande que tuvo el Paraguay, el poeta popular al menos. Espero que ustedes escuchen sus grandes letras, sus grandes composiciones.

Bien, amigos, amigas, estamos en Sin Frontera, quédense con nosotros, disfrutando de esta edición de Sin Frontera. Estás en la 94.3 FM del Este. El WhatsApp, para cualquier cosa que usted quiera, 0984-967-509, todo menos dinero, claro, 0984-967-7509. La dirección, Pastor Medina, técnico y musicalización total, Papi Ovelar, todo el talento del Alto Paraná, la voz, su amigo Juan Pastoriza, técnico en estudio, DJ Silver, colaborando con nosotros. Saludos, como siempre, a los municipios de Alto Paraná, ¿eh? Saludos a muchos amigos que tenemos gracias a esta forma de ser la radio compañía. La parte de producción periodística es Tela Pastoriza y usted siempre es el invitado. Espero que se sienta acompañado en estos senderos de un nuevo día. La Policía Nacional intenta o va a alcanzar 42.611 efectivos. Esto ya para fin de año. La policía paraguaya prevé alcanzar 46.611 efectivos para diciembre de este año tras el egreso de 5.000 nuevos aspirantes. Así lo confirmaron durante el reciente acto en Luque, donde el presidente Peña y el comandante César Silguero rindieron homenaje a 557 uniformados caídos en la era democrática y prometieron mayores recursos para este sector policial. En el marco de un acto oficial, el presidente más el comandante César Silguero rindieron tributo a efectivos caídos en la era democrática y confirmaron que van a modernizar la fuerza pública. Además, la institución va a contar próximamente con 5.000 agentes nuevos. La Policía Nacional pasará de 37.611 uniformados actuales a 46.611 para diciembre. Bien, durante esta ceremonia que se hizo en la Academia de Policía, se enfatizó en el fortalecimiento de la seguridad del Paraguay, que requiere mucha inversión, constante inversión en armas, infraestructuras, recursos humanos, por sobre todo, exigencia social y una fuerza ética, por sobre todas las cosas. Los datos de la comandancia reflejan el crecimiento en la estructura. La fuerza pasó de 26.793 agentes a 37.611 efectivos actuales. Además, la institución cuenta con 2.8 policías por cada 1.000 habitantes, acercándose a la meta de 3 por cada 1.000. De la fuerza actual, 28.916 estarán cumpliendo tareas de prevención y seguridad, 5.393 va a ser parte de la FOPE y la agrupación de seguridad, 3.300 en investigación criminal. También el comandante de la policía encabezó la imposición de condecoración a agentes fallecidos en cumplimiento del deber. Un Paraguay gigante solo es posible si es un Paraguay seguro. No podemos exigir sin antes ofrecer. Por eso seguiremos dotando de equipos, armas, vehículos, chalecos a quienes cuidan a nuestras familias, concluyó la autoridad. Amigos, entonces, esa es la noticia que tenemos, ¿eh? Vamos a buscar un Paraguay más seguro. 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

La dirección es de Pastor Medina, siempre colabora con nosotros. El amigo Edgar Jiménez también está con nosotros, el DJ Silver y el guardia que siempre está con nosotros, Rubén Domínguez, igual que nuestro gran músico paraguayo que vive en Europa hace mucho tiempo, así que una coincidencia feliz. Y en la parte técnica está Papi Ovelar. Yo quiero que la siguiente sesión nos ayude mucho Papi Ovelar, porque ese es un hombre que conoce mucho este tema del efecto de esta litoraleña y el éxito de este género, que surgió aparentemente como una reacción hacia el éxito de la música paraguaya. Fue polémico en su momento. Así que, por favor, Papi, si podés pasar las grandes canciones. Bueno, la voz, Juan Pastoriza. Y bueno, y usted. Usted es el más importante. La música litoraleña argentina forma parte de una región musical amplia, de mucha influencia por la cultura guaraní, que abarca también nuestra música. La música gaúcha del sur de Brasil y la música litoraleña de Uruguay. Entre los estilos musicales y danza que integra la música litoraleña se encuentra el chamamé, la guarania, el porajé o canción litoraleña paraguaya. Aquí ya estamos en tema de discusión. O la polca paraguaya. Todo al estilo litoraleña. La polca correntina, la polca rural, la galopa o galopera. Y el chamamé, el regido doble, el balseado, el chotis, la ranchera, el guarambao, la canción misionera, la colmeica y el valerón. Estos estilos, escucharon bien ustedes, fueron influenciados por la interacción que hay entre estas comunidades y con la tradición de las comunidades de los inmigrantes europeos establecidos en toda esta gran región. Entre los instrumentos de la música litoraleña está el acordeón y, de paso, a nivel local, el arpa paraguaya, así como la guitarra criolla. La música litoraleña es básicamente bilingüe, castellano-guaraní, y se canta tanto en español como en guaraní, como lo decía. Otra característica específica de la música litoraleña es que todos los estilos se bailan con la pareja enlazada, generalmente en una coreografía muy libre. La música litoraleña tiene sus orígenes en la cultura guaraní y en las características que adoptó el desarrollo musical en las misiones jesuíticas guaraníes instaladas por la orden jesuítica luego de la llegada de los españoles en la región. En fin, allá en centros musicales, como por ejemplo Loreto, se inventaron y rediseñaron instrumentos esenciales de la música litoraleña paraguaya como arpa paraguaya y el acordeón. También puede, amigo, vamos a seguir hablando, porque este tema levantó mucha polémica en su momento. Es decir, pues se ha intentado lanzar una litoraleña que surgió del Río de la Plata. Esa es una historia que vamos a ir tocando con usted. Simplemente quería sacar a luz hoy en esta madrugada el tema de la litoraleña, que es una canción muy, muy, muy alegre, una canción que habla del río, una canción que habla de la pareja campesina. En fin, vamos a ir tocando esto, Papi, sí, Papi Volar, así que, y usted, amigo oyente, así que es una cosa que supongo va a interesar mucho en esta triple frontera, porque acá justamente bulle esta música polémica, pero que se ha mantenido en el paso del tiempo.

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WhatsApp 0984-967509. La dirección, como siempre, Pastor Medina. La musicalización y también la parte técnica, Papi Volar, la voz, su amigo Juan Pastoriza, la parte de producción, Estela Pastoriza, y aquí en planta de DJ Silver. Mucho

0: Una psicóloga advierte que después de los 5 años los pequeños necesitan actividades acorde con su desarrollo. Cuando termina la jornada escolar, muchas familias surge la pregunta, ¿quién acompaña a los hijos mientras los adultos todavía trabajan? Desde los 5 años, la necesidad de cuidado no desaparece, pero cambia. Ya no se trata solamente de atender la parte física, sino de ofrecer un entorno donde pueden jugar y relacionarse. Una psicóloga especialista en esta edad explica que después de sus primeros 5 años de vida, los chicos ya no pueden jugar simplemente al lado de otros, sino con otros. Ellos negocian, comparten, siguen reglas, aprenden a perder, a ganar y otras actividades sociales. Sin embargo, existen menos episodios o espacios pensados para esta etapa. La profesional dice que detrás de esta falta pesa una idea equivocada. Se piensa que desde los 5 años ya son grandes. El problema se vuelve evidente cuando la jornada escolar dura 4 o 5 horas, mientras el horario laboral de los padres se extiende a 8 o 9. La experta sostiene que extender el modelo de guardería no alcanza y los mayores de 5 años se requieren otras propuestas: cocina, arte, experimentos, deporte o robótica, todo. Cuando estas alternativas no existen, el cuidado puede terminar desplazándose hacia las pantallas, terrible, el celular o la televisión. A la hora de elegir un espacio, los chicos no esperen hasta la salida del trabajo. El clima emocional será por encima de estos espacios bonitos, importa cómo los adultos escuchan, pone límite. El desafío entonces no consiste solamente en ampliar oferta de sitios de cuidado, sino crear una propuesta acorde con una etapa que todavía necesita acompañamiento, aunque de forma diferente. Amigos, un pequeño consejo que damos aquí en Sin Frontera, quédese con nosotros. Estos espacios sirven para acompañar por sobre todas las cosas y musicalizamos canciones de todos los tiempos, canciones que ojalá sirva como muy buena compañía, porque en esta hora nadie debe estar solo en estas horas especiales.
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94.3, 94.3 FM del Este, conociendo a los héroes de nuestra música popular. Vamos a hablar de un señor un poco desconocido, pero que dejó un impresionante legado, especialmente con la música bailable. Antonio Valerio Aguilar Melgarejo, más conocido como Antonio Aguilar, es el que impulsó aquel famoso Cuarteto Venus. Escuchen bien, él nació el 13 de junio de 1936, según consta en los registros del juzgado de Guarambaré. Desde entonces, la agrupación musical de Aguilar, caracterizada por tener siempre un acordeón y un bandoneón, además de las dos guitarras, y el dúo de voces se llama Cuarteto Venus. Cuarteto Venus, la música bailable por excelencia. Antonio de niño se enamoró de la música e hizo que fuese el amor de su vida, el amor más perdurable de su existencia. Su encantamiento inicial por la melodía bien pudo haberse iniciado con el famoso arpa del inolvidable Tacio I, que llegaba puntual para la hora del cuartí en el almacén del papá, de quien sentiría más tarde un consumado acordeonista. A mí me gustaba el acordeón por su sonido. Cuando pude, muy joven, compré uno. Yo pude pegar su PS, probé, nadie me enseñó. O sea, me salió totalmente, espontáneamente, el sonido del bandoneón, del acordeón. Me gustaba mucho la polca. Muy pronto ya formé parte del conjunto Los Toberos del Alba, de José Jiménez. Recuerda a Antonio Aguilar en la casa de una doctora, Alicia Funes, quien convocó justamente para presentar uno de sus famosos recitales. Poco tiempo después, ya en 1958, Antonio Aguilar formó su propio conjunto, contando con el concurso del dúo Aguilera Britter. Cerca de los años, en los años 60, se produjo el encuentro con el que Frutos le regaló una identidad que mantiene mucho tiempo unida a su nombre, Antonio Aguilar y su Cuarteto Venus. El intérprete del instrumento de fuelle es también compositor. Una de sus obras muy populares es Engaño, que tiene la letra de Valois Cañete. Otra de sus obras de mucho éxito es Adiós Otilia, agrega el guarambareño. En fin, una historia realmente impresionante. Amigos, hoy a grandes rasgos, para ustedes, a un hombre que impuso la música bailable. Nació en Guarambaré, departamento central, en 1932 y falleció en el 2016. Me refiero a Antonio Aguilar, a quien siempre vamos a recordar por su famoso Cuarteto Venus, rescatando la memoria de los héroes de nuestra cultura popular aquí en la 94.3 FM del Este. Hasta las 4.

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La dirección Pastor Medina, la siempre eficaz colaboración de Edgar Jiménez con algunas acotaciones. Y en la parte musical, Papi Ovelar, una selección tremenda. Música para todos, folclore, brasileño, argentino, paraguayo, en fin. Tema de ayer, hoy, siempre para acompañarte es la radio compañía, la radio de los grandes eventos. El septiembre, Raza Negra aquí en el este. La voz, su amigo Juan Pastoriza, la producción general de la Pastoriza, y siempre está con nosotros en su play, justo a las cero, nuestro gran DJ Silver, el guardia, el amigo Rubén Domínguez. Muy bien, pequeñas historias. ¿Por qué se llama Selva del Este? ¿Por qué este crecimiento tan increíble? ¿Por qué esta diversidad cultural? Usted se habrá preguntado. Por ejemplo, el microcentro de Selva del Este es el pulmón. Son ocho manzanas. Es el pulmón económico de la ciudad. Es el pulmón económico de todo un país. Ocho cuadras. Ocho manzanas, Selva del Este segundo, el 3 de febrero de 1957, era un decreto del gobierno paraguayo, pero no tiene un único fundador, digamos, en este sentido tradicional. La ciudad surgió como parte de un gran plan de desarrollo que impulsó el Estado de Paraguay con el objetivo de promover la colonización y poblamiento de esta zona, que en esa época prácticamente estaba despoblada. Ubicada en una zona muy estratégica de los altos, en fin, de los bosques, en estas tres fronteras, Paraguay, Argentina, Brasil. El primer nombre fue Puerto Frotelis, referencia a la flor heráldica, que era utilizada en la iconografía tradicional. Sin embargo, ese nombre pasó rápido, pues rápidamente fue cambiado a Puerto Presidente Stroessner, en honor a Alfredo Stroessner. De la caída de Stroessner en 1989, la ciudad también cambió rápidamente, adoptando el nombre de Ciudad Jardín, reflejando su belleza natural, el deseo de proyectar una imagen linda, amigable y propia. Pero en 1990 se estableció algo más práctico, Ciudad del Este, que tiene que ver con su posición geográfica y su importancia en la región oriental del Paraguay. Es conocida como uno de los mayores centros de comercio y turismo de toda Sudamérica. El polo comercial, durante décadas, miles de visitantes buscan productos electrónicos, bienes textiles, otros a precios muy, muy competitivos a nivel regional. Según el censo paraguayo, esto es edición del 2022, ya tenía 325.819 habitantes en la parte metropolitana. Pero hay que pensar que también está Randaria, Miguaguazú, Presidente Franco, y supera el millón de personas. Su crecimiento fue muy acelerado desde su fundación. La gente venía a probar suerte en el comercio fronterizo e invertía en su infraestructura. Usted se asombrará a llegar a Ciudad del Este. Ahí hay una convivencia tranquila de diversas comunidades del mundo. La ciudad, por ejemplo, tiene población de origen árabe, china, coreana, brasileña, argentina, entre otras. Esta diversidad se refleja en su comida, en su comercio, en su idioma. Se habla el portuñol, en sus tradiciones locales, en sus leyendas, haciendo Ciudad del Este uno de los lugares más multiculturales del país y de esta región. Con un espíritu emprendedor, hoy Ciudad del Este sigue creciendo, evolucionando, consolidándose como un referente de toda esta región y mirando siempre con fuerza al futuro, con optimismo y determinación. Ahora, en agosto se inaugura el segundo puente, integración en Presidente Franco. Amigos, a grandes rasgos, lo que podemos decir de Ciudad del Este. Cuídelo. Hay que convivir con este crisol de raza, Se va a sorprender, se va a maravillar. Estamos en una ciudad que es parte del mundo entero.

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Amado Dios, en este martes pongo mi vida en tus manos, te pido que llenes mi corazón de tranquilidad, que aparte de mí las preocupaciones y me permita sentir tu presencia en cada momento. Dame la serenidad que necesito para seguir adelante con confianza, sabiendo que bajo tu cuidado encuentro refugio, fortaleza y esperanza, y que tu amor siempre me acompaña. Hoy descanso en tu protección y confío plenamente en ti, porque sé que cuando camino de tu mano puedo enfrentar cada situación con fe y sin miedo. Quédate conmigo durante este día. Bendice mis pasos y permite que tu paz permanezca siempre en mi corazón y en mi hogar, en el nombre del Padre, del Hijo, del Espíritu Santo. Amén. Coan añan en esta Paraguay, peñan de Araboy por abajo y hallaré con las 4 de la mañana con 48 minutos. Faltan 12 minutos para que sean las 5. 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Oye, heroína cohetilla, a ver. Ya pues, voto el papa en esta nueva jornada.

Oren Briñeja, en el 0983-172998. A la gente que quiera participar del programa, yo voy a mañana de ley pedido. Oren, no hiciera Muñoz Mongueta, Oren Dienda. ¿Y pues problema, señor? ¿Qué problema va a haber? Oren Briñeja, 0983-172998. Seja, Independiente de Cujara. Víctor Coronel, por ahí, Paraguay, por ahí, Peña, en Gatupe, ahí. Estamos hasta las 6:30, como siempre, ¿verdad? Estimado amigo del club, después un de cumpleañero a un folclorista, a mí me llamo Maite y Araña Yaya Yamina. Pero ponemos un poquito, tenemos nosotros aquí lo que nos envía nuestro amigo Amadí Rafa. Rafael Amadí, al revés había sido. Yo siempre le dije a Rafa Amadí. Dimo al revés, Amadí Rafa. Está de cumple, qué calidad. Ojo, a cuál la pelota pegada. Impresionante.

Bueno, a los que están de parabienes, ¿verdad? Oren Brillet, de que tú de participar en el programa, con mucho gusto. El Gatorade ya puede al 0983-172998. En Puerto, ¿dónde? Puerto Jiménez, ¿verdad? Está escuchando el programa, dice, escuchando y tomando mate con mi papá Miguel Barrios y mi hermana Evelia Barrios. Pásame la música de Julio César y Ramonita Vera. Cualquier tema, está excelente el programa, que Dios te bendiga siempre. Soy Erma Barrio, escuchando tu programa desde Puerto Bertoni, dice. Mira un poco, Puerto Bertoni, acá en Franco no. ¿Te fuiste ya alguna vez? Puerto Bertoni. Puerto Bertoni. 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

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Y ande amigo, opa, me dijo, y ande amigo, va y con José Franco. A ver, tú por ahí sabes. Suiza, y un yajaiti ese, güey. Va, creo que está en la final, o no. No sabes. Ya perdiste, pues, ahora. No, ni. Bueno, ni educándose la Ramonita Vera, la Bertoni guapa allá, Puerto Bertoni. Vean, ah, amigo Silva, mando y cuatamo, va a butar. ¿Cómo va a butar, Silva? Este no es Ramonita Vera. La música se llama Itaperema la Che Ramonita, dice. Mira un poco. Camina de la de Ramonita Vera. O de ligerar. Julio César, entonces. Se llama Julio César el que canta.

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a las 5 de la mañana, 29 minutos, venía en el calendario marcado del día 13 de octubre del año 2026. 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Así, estamos escuchando a los latinos, ¿verdad? Franco ganó 1-0 en su 16 en San Alberto a la selección de Santa Rita. El domingo la final en Santa Rita. Ahí está, 16. Pero en mayores, oye, por Anduce. Y Franco, la mayor. Mayores, boina. Santa Rita juega la final contra San Alberto. Y el partido de ida jugado en San Alberto empataron 1-1. 1-1. Terminó el partido en San Alberto. Busca un poco Mateo Gamarra. Ayer se celebró un año más de esa historia ocurrido en el Puerto Guaraní. Allí cuando mi mamá ve Puerto Guaraní, un tata fea ahí en amigo Silva, la oye de Yebus acá, ¿verdad? Eso, estimado amigo del club, pone el tema, ya bueno, al son. Es el tema de Mateo, el tema con Delfina Servín. Acá está la historia. Se renueva al año 1931, un año antes de la guerra. Pero dije, Caón Guarino y Rojas Silva. Meñas en Rojas Silva y pues son. Ya quieren demandar las canciones patrióticas. Bueno, la historia, así dice, la historia según, ya alguna vez ya he leído esta historia, es el 12 de octubre el que pasó, el 12 de octubre, antes era feriado, a todos nos estamos farreados ya por la fiesta. Bueno, esto ocurrió así, un día como el 12 de octubre, la historia de Delfina Servín y Mateo Gamarra, un crimen que quedó marcado en el folclore paraguayo. El 12 de octubre de 1931, Puerto Guaraní, Alto Paraguay. Hace 95 años, una historia de amor, celo y tragedia conmocionó a Puerto Guaraní en el Chaco paraguayo. Un episodio que con el tiempo quedó inmortalizado en la memoria popular a través de la música paraguaya. Según la historia popular, todo ocurrió durante una fiesta bailable en el Día de la Raza. Ahí está. Mateo Gamarra, empleado de una fábrica de tanino, y conocido por su fama de mujeriego, se encontraba bailando con otra mujer, Emilia Ortiz. La situación habría provocado la llegada de su esposa, Delfina Servín, quien lo enfrentó delante de los presentes y en medio de la discusión pronunció una frase que quedó grabado en el relato popular. Sea Delfina Servín, ne ira se cuapa. El enfrentamiento terminó de manera trágica.
Delfina disparó contra Madame Mateo, quien murió en el lugar. Según la versión tradicional de los hechos, la historia trascendió generaciones y encontró un lugar en la música popular paraguaya, convirtiéndose en una de esas narraciones en la que el amor, los celos y la tragedia se mezclan con la memoria de todo un pueblo. Mateo Gamarra, la canción que recuerda este episodio, sigue evocando una historia en forma que forma parte del imaginario popular paraguayo, especialmente por aquella expresión que quedó como símbolo de este dramático suceso, a tiempo lo avisa, una historia del pasado que sigue viva en la música y en la memoria popular del Paraguay. Allí cuamina y la puerto guaraní, oye, pea y coiti, pea y poner un poco, y cuamina la puerto guaraní, apoja, quién sabe, pepe, se puede saber. Bueno, puerto guaraní, acá está. Dice que el puerto guaraní está situada en el departamento de Alto Paraguay, situada a orilla del río Paraguay. Aproximadamente, imagínate un poco, 822 kilómetros de Asunción queda. Jalaco, agua y pion bogaña, más de mil kilómetros de acá. Guatamina se llama un buesteigo. Mira un poco, aproximadamente 822 kilómetros queda el puerto guaraní de Asunción. Una localidad, mira un poco, coordenada localidad Puerto Guaraní. Fundación el 7 de agosto de 1907. Ay, juepete. Tiene actualmente una población de 700 habitantes guaraníes y portoguaraniense. Forma parte de, depende de, administrativamente del municipio de Fuerte Olimpo, ubicado a unos 30 kilómetros. Cuenta con una población estimada de alrededor 700 habitantes, nomás tiene. No estoy encontrando lo que quiero leer. Mi querido, estimado amigo del Club Cerro Porteño. Ahora sí encontré. Puerto Guaraní, 118, o sea, ahora ya es 119 años. A orilla del río Paraguay, en el departamento de Alto Paraguay, emerge una pequeña población llamada Puerto Guaraní. Pertenece al municipio de Fuerte Olimpo, de la cual dista 30 kilómetros. A ti, compañía de Peara. A 30 kilómetros, puta. Actualmente cuenta con una población de aproximadamente 800 habitantes. Yupi siempre. La mayoría de ellos se dedica a la ganadería. En menor escala, al comercio. A Puerto Guaraní se le puede llegar por vía terrestre y fluvial. Esta población chaqueña fue creada al inicio del siglo XX, cuando la industria del tanino estaba en auge en la región, tiempo en que varias empresas extranjeras habían adquirido extensa hectárea de tierra para la explotación del quebracho. La fecha más aceptada de su fundación es del 7 de agosto de 1907. La empresa argentina Sociedad Forestal Puerto Guaraní era la propietaria de esta tierra en aquel momento. Puerto Guaraní es conocido popularmente en la trágica historia de Mateo Gamarra, un crimen que supuestamente ocurrió en esta localidad en el año 1931, cuando los obreros de la fábrica taninera aprovechaban, ahí está, el día feriado para farrear. En ese tiempo, el 12 de octubre, Día de la Raza, era feriado en Paraguay. Según la polca Mateo Gamarra, aquella fiesta terminó en el asesinato de Gamarra, siendo la supuesta autora una dama de nombre Delfina Servín. Ahí está, mira un poco. Bueno, escuchamos entonces Mateo Gamarra. Usted tiene amigo Guille ahí.

Nos escribe una paraguaya, una compatriota que vive en los Estados Unidos. Se llama Silvana Núñez. Ella escribe desde Pasadena, California, Estados Unidos. Dice que escucha la música paraguaya. Dice que le gusta nuestra voz. Qué bueno, que gracias, doña Silvana. Entonces está escuchando en un yate. Y va a hacerlo. Jack, ¿qué es eso, eh? Así escribe. Bueno, entonces, igual va a Picasso Jove. Pide la música Picasso Jove. Dice que en Coronel Oviedo escuchaba esa música. Y bueno, justamente, y tiene razón, porque Las Voces del Alba también canta Picasso Jove, y ese grupo musical es de Coronel Oviedo. Oviedo Guape, mira, Ruperto Portillo. Ñande amigo, ¿será que Galeano y cuál Ruperto? Seguro que sí, el licenciado Julio Galeano. Escucha el programa, ¿verdad? Escucha el programa, Julio. No sé si le recordaba a Carlos Ruperto Portillo. Una voz impresionante. Aquí está. Está vocalista de la Voces del Alba. Un grupo musical de Coronel Oviedo. Bueno, saluda a las compatriotas, a todos los paraguayos y paraguayas que están en el exterior escuchando el programa. Gracias a la sintonía. Un abrazo fraterno aquí desde nuestro país.

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Y a Mondo Ayuraca, a Cumorapo, a Janicueve, Teba, a Yeyipusacalle, mañana de Pura Jaire.

Ahí está la canción Roja Silva, ¿verdad? Hay un ruido ensordecedor aquí, estimado amigo del club Cerro Porteño. Paraguay. Me pidieron también la música, pero Juan Caballero, ya, el 2 de mayo ya es puntero, me dijeron. Silva. Está bien para hacerlo. Hoy por ambas, ya cero maya, de eso puede salir. Vos dijiste que es así. Ahora escuchamos la música en honor a lo acontecido en Puerto Guaraní hace 95 años, entonces, ¿verdad? ¿95 años en Puerto Guaraní. Bueno, en esa época, 1931, 1928, Ojo Acuela Roja Silva y no llevó le a ver. Ojo Acuela, ya la situación de cómo estaba el Chaco en el año 1928. Va con un pelotón Roja Silva. Do veis, do llego a bicho y va de ver. Nosotros calculamos que hoy con Guadepe, trágico suceso de Mateo Gamarra, no, nosotros calculamos de que ya a Roja Silva es caos y lo mismo. Ja, pe tiempo, pe 1931, oye, es caos y con la Roja Silva en el Chaco paraguayo. Y bueno, después, como. Daipórila, entonces se declaró la guerra. Se encontró que ahí va, había varias posiciones bolivianas prácticamente en todo el Chaco paraguayo. Ah, entonces no había de otras que declararle la guerra a Bolivia. Oña trincheras y cuay. Entiende lo que te digo, ser. Oye, colocas y ve cuay, oye, arras de besa. Como ser, por ejemplo, Joca Guasupe, de Gatuy y que porque ya muy vamos trincheras y cuay. Oye, eres ese, güey, ¿entendés? Entonces, esto fue, y esto aconteció en medio de la búsqueda de Roja Silva, hoy con el trágico suceso también en Puerto Guaraní, Chaco paraguayo, en.

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Ya son las 6 de la mañana, 14 minutos de este día 13 de octubre del año 2026. 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Preparamos la canción a Pedro Juan Caballero. Ya escuchamos un Yanduque norteñita, ¿verdad? Saludo a toda la gente que nos sintoniza en la ciudad y en el campo. Por todas partes se escucha el programa. Por todas partes se está escuchando el programa. 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Ahora sí vamos a la música a Pedro Juan Caballero, ¿verdad? Ya, bueno, ya a los norteños que habitan el este del país, ¿verdad? Y ahora son punteros del campeonato. No, eco fácil. Y esto, Ucopea. Y ellos alcanzaron la punta. Entonces escuchamos de los Ojeda, que también, con integrantes de los Ojeda, estos son Pedro Juanino también. Ahí está. La canción a Pedro Juan Caballero. Canta los Ojeda.

0: 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Ahora nos despedimos con la oración que nuestro Señor Jesucristo nos ha enseñado. 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

¿Qué tal? ¿Cómo están? Bienvenidos, mi querido oyente, mi gran audiencia, en este segundo programa de esta semana, para este día martes. Con muchas preguntas, muchísimos testimonios de agradecimientos y, por supuesto, mucha gente que ya están reservando turno también para esta semana para hacer sus consultas, donde la gente van a llegar y llevar de regalo un material consagrado que es para la suerte, suerte instantánea. 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Y vamos rápidamente ya con la contestación, porque están llegando muchísimos mensajes desde distintos lugares, distintas ciudades, distintos países, inclusive continentes, gracias a las aplicaciones. Y aquí con nosotros la profesora, que es una madre, una amiga de todos ustedes también, ayudando a muchísimos jóvenes, señoras, señores, padres de familia, uniendo familias, hogares, como acostumbramos. Por eso es que recibimos a diario más de 80 personas para poder tomar decisiones que le lleven al éxito, a la felicidad, al esclarecimiento y, sobre todo, decisiones positivas. 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Aquí llegan los mensajes, dice: profesor, ayúdeme, estoy pasando momentos muy difíciles en mi vida personal, no sé qué hacer, me dice. Tengo 29 años, soy de Sagitario. Hermano sagitariano, en primer paso, aléjate de tu señora. Aléjate, ella te está trayendo mucho sufrimiento, mucha incomodidad. A veces inclusive llegan en tu mente muchos pensamientos muy oscuros. Y antes de que pase a mayores, aléjate, porque ella no va a cambiar. Y vos también veo que tu sentimiento ya no es lo mismo, porque realmente nunca le demostraste tu verdadera inclinación como persona hacia el gusto que tenés para tu pareja. Entonces mi consejo es: aléjate de ella y comenzá una vida positiva como siempre quisiste y soñaste. Y vení antes que nada también, porque veo que gana mucho dinero, pero así como gana, se te va de la mano. Te vamos a regalar la esencia consagrada. Otro mensaje que llega, dice: profesor, siento que no soy feliz, tengo mi pareja, pero hay momentos que no quiero ni que me toque, no quiero ni que me abrace, y hay noches que no duermo, tengo 35 años. Hay una tercera persona que no quiere que ustedes sean felices, y esta tercera persona es la ex esposa. Vos no me contaste, pero veo que él vivió 8 años con una señora, tuvieron 2 hermosos hijos, y estando con ella te conoció a ti, y esta mujer nunca, nunca dejó de trabajar por ustedes. Por eso que tuvieron accidentes, por eso que te enfermaste, por eso que inclusive perdiste 2 hijos ya. Y vení junto a nosotros esta semana, hoy martes. 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Otro mensaje que llega, dice: profesor, yo soy Raúl, quiero agradecerte por tu ayuda, profesor.
desde que me entregaron la esencia consagrada, tengo mucha suerte en mi negocio y ahora estoy agrandando más, profesor. También le regalé a mi señora la anhelada, su anhelada sueño, por su cumpleaños, una camioneta 0 kilómetros. Todo lo que hago me sale bien, profesor. Gracias por su ayuda. Estamos recibiendo muchísimos testimonios de agradecimiento. Ayer lunes llegaron mucha gente hasta Ciudad del Este. 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Otro mensaje que llega dice, profesor, ¿será que vuelve conmigo una persona que llevo mucho en cuenta dentro de mi corazón? Hace 4 años que estamos juntos, desde hace 3 meses empezaron los cambios. Ayúdeme, ella tiene 31 años, yo tengo 37. Hermano, ella te ama, pero hay una tercera persona que no quiere que ustedes sean felices. Es su propia hermana y su propia madre. Visitar a un médico, inclusive llevar una fotografía tuya del cementerio, estar haciendo un trabajo de brujería, por eso que no dormí más. Es por eso que te desesperaba. Y parece que tenés ansiedad constante, no te hallás en ninguna parte. Apúrate, vení si es posible. Hoy martes, todos los martes, estamos en Ciudad del Este, kilómetro 4. Yo sé que tenés tu casa en Presidente Franco. Mucha gente llega también de Puerto Iguazú, Argentina, de Foz de Iguazú, Brasil. Agradecemos a la gente de Brasil también que se acercan todos los días hasta nuestro consultorio en Ciudad del Este. 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Aquí llega otro mensaje, dice, profesor, envíame la ubicación del consultorio. Con mucho gusto le vamos a enviar. Quiero reserva para mañana. 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Todos los miércoles. 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Otro mensaje que llega dice, profesor, gracias por ayudarme. Estoy muy contento con mi familia. Después de muchos problemas, preocupaciones de mis hijos, dificultades con su esposa, todo han cambiado, se han calmado y estamos unidos más que nunca, profesor. Mis hijos están reunidos todos los fines de semana en casa. Tenemos nuevos proyectos y gracias por la liberación. Mediante eso duermo, ya no siento más también esos dolores que tenía en los huesos. Agradecemos a la cantidad de gente que llegan todos los días, porque hay tantas personas que sufren de enfermedades desconocidas. Gente que no duerme por la noche. Personas que trabajan de sol a sol, pero el dinero que agarra se le va de la mano. Empresario que se está estancando, que está decayéndose. Profesionales que no avanzan con sus proyectos laborales, con sus objetivos personales. Y parejas que deberían vivir feliz en armonía, viven con peleas, discusiones y algunos con mucha infelicidad. Hoy queremos que ustedes sean partícipes de un cambio positivo en su vida. Y lo único que pedimos es que tenga fe en Dios Todopoderoso y acercarse junto a nosotros. Cuando vos llegas, ni siquiera hace falta que nos cuenten sus problemas. 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Otro mensaje que llega dice, profesor, tengo mi pareja, hace ya 11 años que estamos juntos. Quiero que me hable de nuestro futuro, hay momentos que no me siento segura. Soy del signo de Piscis, hermana pisciana, yo veo separación aquí. Yo sé que vos también le fallaste a tu pareja y ya no es más lo mismo, es sobre todo la situación entre ustedes. Así también ya no es lo mismo la relación que están teniendo ustedes. Y va a venir separación. En menos de 5 meses él se va a juntar con una mujer de otra ciudad. Él trabajó un tiempo más o menos a 70 kilómetros de la ciudad, ¿verdad? Y ahí conoció a una mujer y están en contacto. Así que aléjate de una vez, porque veo separación y antes de que sea tarde y antes de que sufra más también. Otro mensaje que llega, impresionante la cantidad de mensajes que llega, dice, profesor, quiero que me hable de mi vida. Hace 5 años que estoy con mi pareja, pero no vivimos juntos. ¿Será que me conviene seguir con él? No te conviene, él te está utilizando. Veo que él es una persona uniformada,
y él te pide mucha ayuda, por lo que veo, y no te respeta tampoco como pareja. Yo sé que vos sos una mujer guerrera, y basta de sufrimiento, basta de humillarte, no mereces. Yo sé que no hace ni 3 meses perdiste a tu finado padre también, y merece vivir feliz, mi hija, merece una oportunidad para vos, y no pierda más tiempo esperando que mañana cambie él, porque él no va a cambiar. Así que gracias por escribirnos. Otro mensaje que llega, dice: profesor, tenemos mucha pelea con mi señora, ¿será que vamos a separarnos? Tenemos 3 hijos y no quiero que eso pase, profesor. Yo soy de Leo, ella es de Acuario. Hermano leonino, vení mañana, el jueves, vení a Ciudad del Este. Yo sé que soy de Hernandaria. Vení, te vamos a ayudar a armonizar, porque veo que tu señora está conociendo a una persona. Está teniendo contacto con él constantemente vía telefónica. No pasó a mayores, pero si le da tiempo puede pasar a mayores. Hablas con ella, ella no es mala persona, pero su sentimiento se está inclinando en otro lugar hacia otra persona, y ya no es la misma persona. Y lo más triste es que le está apoyando personas cercanas a ella, y esto puede traer muchas pérdidas, puede traer mucho sufrimiento y sobre todo separación definitiva. Así que gracias por escribirnos, te vamos a salvar tu matrimonio, pero aléjate de una cuñada que siempre tenés mucho contacto, como probablemente es tu comadre, porque ella es la que le está contaminando sus pensamientos. Así que gracias por escribirme. Impresionante la cantidad de preguntas, cantidad de gente que están llamando, está reservando turnos para el día de mañana en Caguazú. 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Otro mensaje que llega, dice: profesor, gracias por ayudarme. Estoy trabajando muy bien, todo lo que hago me está saliendo bien desde que me entregaron la esencia consagrada. Muchas gracias también a este señor, que ya está mejorando su vida, está cambiando. Otro mensaje dice: profesor, yo soy un empresario agradecido eternamente por su servicio. La próxima semana quiero pasar junto a usted en su consultorio para que me entregue nuevamente la esencia consagrada. Gracias por todo, empecé de abajo, hoy en día me siento una persona realizada con mis sueños y objetivos personales, y no me abandone, profesor, dice. Estamos recibiendo muchos testimonios de personas que comenzaron de abajo con nuestra ayuda, hoy en día están en la cima, grandes empresarios, comerciantes, profesionales, familias que fortalecieron gracias a que se acercaron a nuestro consultorio. Buscaron ayuda, mejoraron su vida, mejoraron sus pasos y tomaron decisiones muy importantes que ayudó a cambiar totalmente su felicidad. Y queremos que ustedes también sean partícipes y vengan en nuestro consultorio esta misma semana, ya sea en Ciudad del Este o en Caaguazú. 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
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Otro mensaje que llega dice: profesor, quiero hacer un viaje, estoy teniendo muchas dudas, quiero saber si me va a salir bien. Me llamo Ángel. No dude, Ángel, en hacer ese viaje. La verdad que ya tuviste muchísimas pérdidas, mucho sufrimiento. Vio que hace poco también perdiste a tu querida madre y se quedaron con muchas deudas. Te va a salir bien ese viaje. Veo que es un viaje de negocio, un poco delicado, pero te va a salir bien. Otro mensaje que llega y dice: profesor, ayúdeme a tener éxito en mi negocio, me siento estancado. Me llamo Damián. Venida me han llevado la esencia consagrada. Muchis,

posibilidades de que mejore mi vida, porque ya no aguanto este sufrimiento. Tengo 39 años. Hermano mío, vení junto a nosotros. Vos fuiste víctima de un mal artificial, de una brujería, cuando tenía negocio en sociedad con un pariente lejano. Me gustaría que vengas personalmente. En una oportunidad, inclusive, veo que tuviste un accidente donde casi perdió la vida. Pasaste muchas cosas difíciles. Todo eso por culpa del mal, pero vos sos un hombre incrédulo. Está bien que tengas fe en Dios, vos sos creyente de la religión cristiana, pero eso no te está protegiendo del mal, de la brujería que se te está haciendo y te está acabando lentamente. Pero personalmente yo te voy a liberar con el profesor Douglas, y a partir de ahí, para desatar esa atadura y comenzar a crecer y a sentirte libre de todo. Miles de personas han cambiado su vida con la liberación. Vos también aprovechá esta oportunidad de escuchar este programa y acércate. 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Una primicia del profesor Brando para toda la gente. Así que no esperen más. Está llegando mucho testimonio, muchas preguntas. Aquí llega otro mensaje, dice: profesor, reservame en turno para la próxima semana en Caaguazú. Con mucho gusto. De mañana en noche, los días miércoles, hacemos consultas en la ciudad de Caaguazú. Otro mensaje que llega, dice: profesor, quiero que me reserve turno, quiero la esencia consagrada el día sábado en Ciudad del Este. Con mucho gusto, envíame la ubicación, dice. Vamos a enviarle la ubicación. Otro mensaje que llega, dice: profesor, yo soy de la zona kilómetro 9, quiero saber qué parte mismo tenés de un consultorio en el kilómetro 10. 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Tenemos más mensaje, impresionante la cantidad de mensaje que llega aquí en nuestra mesa de trabajo. Profesor, dice, quiero que me aclare algo. Muchas personas me dijeron que la criatura que tiene mi señora no es mi hija. ¿Será que es cierto, profesor? Aquí me envió la foto. Aquí me indica el nombre de su esposa. Y la verdad, esa criatura no es de vos. Y te lo digo la verdad, yo sé que va a ser doloroso para vos, porque el cariño que sentí por ella es muy grande, pero tarde o temprano te vas a dar cuenta de la realidad. Pero eso no significa que le deje de amar y de querer. Esa criatura te adora, y si dudás de mi palabra, acepte la prueba, porque yo sé que ella está a punto de hacer, que ya inclusive conversaron ya con su señora de eso. Y lo más probable es que se van a hacer, y te vas a dar cuenta. Pero antes de hacer ese ADN, tu señora te va a decir muchas cosas más. Así que gracias por escribirnos. Pero vení junto a mí, porque veo que te está estancando mucho. Andas muy nervioso, andas muy ansioso, andas muy quebrantado. 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Otro mensaje que llega, dice: profesor, yo quiero hacer un viaje, quiero alejarme de una persona que me doy cuenta que no voy a ser feliz con ella. Tengo 31 años, ella tiene 23. Yo soy de Acuario, ella es de Piscis, hermano acuariano. Gracias por escribirme, gracias por enviarme esta foto también. Aquí veo que tu novia está embarazada, probablemente está de 4 a 5 semanas. No te aconsejo que viaje, ella te necesita. Ella va a cambiar mucho, yo sé que ella es bastante inmadura, insegura. Y te está complicando mucho tu vida, pero hay solución. Ella te ama, ella te quiere. Vos estás dudando porque parece que no es la persona indicada para vos. Pero ahora veo un embarazo. Si dudas de mi palabra o de nuestro conocimiento, pide.

y le va a salir positiva. Aquí llega otro mensaje, dice: profesor, por favor ayúdeme, no me hallo más, no tengo más fuerza, creo que estoy con depresión. Y aquí me indica que vos estás con problemas de salud, así que consulte con tu médico de cabecera, consulte con un profesional también. Yo tengo amigos, personas que te va a ayudar como profesional terapeuta y te va a ayudar muchísimo a salir de ese enredo que está teniendo. Te está encerrando mucho en tu propia vida y es como que está desmotivándote muchísimo. No tenía más ganas ni para nada. Otro mensaje que ya decía: profesor, gracias por ayudarme. Ya estaba a punto de separarme de mi señora. No había entendimiento. Teníamos muchos problemas económicos. Inclusive hablábamos ya de separaciones. Y todo esto quedaron atrás desde que ustedes nos entregaron la esencia consagrada. También en mi empresa estoy viendo mejorías importantes y cambios positivos, dice. Y le quiero decir a todos los oyentes, a todas las personas que están escuchando la radio, que se acerquen, que lleven esta esencia que les va a ayudar muchísimo para la suerte, para el positivismo. Ayudan para la protección en su negocio, atraer clientes. 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Otro mensaje que llega y dice: profesor, yo no tengo suerte en el trabajo, todo lo que hago me sale mal. Me llamo Junior, tengo 23 años. Junior, vení, lleva la esencia consagrada. Este te va a abrir el camino. Pero cambia de rubro. Veo que hay un amigo tuyo que te invitó a trabajar. Seguile las corrientes, aceptá esa propuesta. Algún día van a llegar en un puerto muy lejano juntos, como empresarios, como grandes profesionales también. Así que gracias por escribirnos y te vamos a ayudar. Lo que te aconsejo es que te alejes de tu novia. Este te va a traer muchos problemas en el futuro. Y nuestro compromiso es ayudar a evitar situaciones difíciles. Otro mensaje que llega, dice: profesor, no duermo más, me duelen mucho los huesos. ¿Y será que alguien me hizo un daño? No sé qué hacer. Ya me hice muchos estudios y no me sale nada. Sí, fuiste víctima de un mal artificial de parte de tu pareja. Veo que hace 17 años falleció tu esposo. Después conociste a los 3 años a un hombre separado y estuvieron juntos 7 años. Hasta que se alejaron, tuviste que dejarle porque él te maltrataba mucho, ¿verdad? Él nunca quiso aceptar esa realidad. Y él visitó a una médica, a unos macumberos, brujos, mandó a hacer un trabajo por vos muy fuerte y eso te está repercutiendo. Pero nosotros vamos a ayudarte. 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Van a llegar mucha gente de Vaquería, de Gún, de Coronel Oviedo, San José de los Arroyos, de Blagaray. Gracias a la gente de Blagaray también, que ya reservaron turnos. A los oyentes de la zona de repatriación Color Independencia, muchísimas gracias. A los colonos, a los ganaderos, a los carpinteros, a las personas jóvenes que quieren mejorar su vida, mejorar su paso, salir adelante y sobre todo ser una persona positiva. 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Otro mensaje que llega y dice: profesor, reservame turno para mañana, yo soy de J. Eulogio Estigarribia, para las 9 de la mañana, con mucho gusto, mañana le esperamos.
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Otro mensaje que llega dice también: quiero la esencia consagrada, profesor. 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Otro mensaje que llega dice: profesor, gracias por ayudarme, todo lo que hago me sale bien, en mi negocio estaba a punto de cerrar aquí en el mercado, hoy en día estoy agrandando, estoy contratando más personales, estoy teniendo mucha venta desde que ustedes me entregaron la esencia consagrada. Otro mensaje que llega dice: profesor, ¿será que alguien me hizo un daño? Porque siento mucho dolor en el estómago y muchos problemas también en la cadera. Los dolores son inmensos que no me deja dormir. Y analízame, por favor. Dice: según los estudios que estamos haciendo aquí, veo que hace como 5 años tuviste un accidente, te golpeaste la cadera. Y sería muy importante que consulte con tu médico de cabecera. Te van a pedir muchos estudios. Y no fuiste víctima de ningún mal. Nadie te hizo ninguna brujería. Veo que hay una persona cercana a vos que te dijo que probablemente alguien le hizo un daño. De alguna envidia, porque yo veo que vos sos una persona muy guerrera, luchadora. Y estás sufriendo mucho. Si no te apuras, te puede salir en algo mucho más grave. Pero si es posible, esta semana consulte con tu médico de cabecera, con un profesional. 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Le esperamos en el kilómetro 4 en el de Bios Hernandaria. Y bueno, el tiempo se nos va. Aquí el profesor Douglas me dice que muchísima gente está enviando mensajes. Lamentablemente no vamos a poder contestar todo, pero estaremos contestándole a través de nuestro teléfono, que es el 0975-747474. Así que muchas gracias. Bendiciones a todos. Nos vemos mañana en Caaguazú y también en la radio, en esta misma hora, en esta emisora. Hasta mañana.

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1: Muy pero muy buenos días, maesa papen de coemico, pujarebe ponente. Estamos con todos ustedes arrancando una jornada más de su programa de cada mañana. Y quiero hacerte una pregunta ya al inicio de esta programación. ¿Cuántas cosas malas, cuántas cosas ibaía ojihuman debe? Amigo, amiga, ¿cuántas cosas malas ya te sucedieron, ya acontecieron contigo? Muchas, ¿verdad? Getama y Bahía, un agender. Getama y Bahía, un agender. Problemas, sufrimiento, depresión, vicio, ansiedad, desesperación, en fin. Hatuishahin a la lista. Pero yo quiero decirte ahora, en esta mañana, que yo te voy a probar que vos podés salir, que vos podés cambiar de vida, que vos podés liberarte de todo lo malo que te está sobreviviendo. 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Así que quédate con nosotros, estamos con todos ustedes en este momento y yo ya quiero en esta mañana hacerte escuchar relatos, casos verídicos, gente, un ajeaco ape, autopa alivio, solución. 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Pero esta programación, este programa, yo tengo certeza que te va a ayudar. Alandeye decidió, areyure, escala ayuda, amigo, amiga, esta puerta de botama, ni peteí. 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Más con Okepe, coape ya presentada PM, directo pata alivio, directo pata solución. Así que quédate con nosotros prendidos a la radio, sintonizando, no cambie diales, jupigue que la volumen, ahí llamo Pepe Lande K.U., Lande U, y Catón Hacho Pambo, ve la programa, ñañembo, entero de TRG, Javisamina Lande Vecino, Ecuador, Oña Jacía. Todos en Dumina y en el programa. Todos en Dumina la radio y que a toda mancha y en Dumina. ¿Está bien? Vamos ahora a escuchar ya un relato y ya estamos con todos ustedes.
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1: ¿Con qué dolor usted está llegando hoy a la...
2: No puedo más dormir, para que baby.
1: ¿Va, Érico?
2: No sé. Ya va a pasar, hace ese lomo, ese pulmón, presión alta. Areco paitén o la arecoa.
1: ¿Hasú paitén? De acá, ande pías.
2: Acá, en feo. No puedo dormir. Es capaz de alguien no aquí. Alguien no está que os pasa, vos escuchas. Hay que desesperar. Hay que desesperar.
1: Botemos mais meia peixe.
2: Ah, 4 o 5 días por ahí, pastor.
1: Ahí Joma, doctor Endape.
2: Ah, doctor, ese sí, hasta cuál es el
1: ¿Cómo es el pojado mía?
2: No, ahora es como ir a tomar agua.
1: ¿Dónde ya pueden ir a ver este?
2: Ya pueden ir a ver este para todas las cosas de agua, a ver las cosas, para todas las cosas de agua.
1: De hielo, ya que ya eran de Monguerata.
2: Así mismo.
1: ¿Cómo se siente don después de recibir la oración pañando?
2: Pañando por la pastora.
1: ¿Y el dolor que usted tenía, pejase andeve?
2: Sí, terminó.
1: Opa, Nevi.
2: Opa.
1: Ose, Nevi. Ahora puede mover, haga lo que usted no podía hacer. Opa, la dolor.
2: Opa.
1: Ojo, la dolor. Mande, Monguera.
2: Ya, ande, ya, la gente.
1: Va a expandir, coño, caraí, cocaraí, oña, jacía. Ou.
2: Ou, pastor, espera, cero. Porque el autor vende eso, mañana de pastilla no vale la pena. ¿Para qué va a mentir la cosa? Tiene que decir la verdad.
1: ¿Funciona?
2: Así.
1: ¿Vale la pena?
2: Vale la pena, pastor.
1: Muchas gracias, don, por su relato. Que Dios le bendiga más.
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4: ¿Usted sabe quién es Jesús? Para el ciego, es la luz. Para el hambriento, el pan de vida. Para el sediento, la fuente de agua viva. Para el enfermo, Jesús es la cura. Para el solitario, el amigo fiel. Para el reo, el abogado. Para el perdido, el Salvador. Para el que no tiene rumbo, Jesús es el camino. Para quien fue engañado, la verdad. Para el muerto, Él es la vida. Jesús es todo.

0: este señor de Catuve o que Hasupa Hasupe Iñakaye y Pupe Bebe Hetama Ula Ponja Hetama Ola Doctorpe Mae Veno Componé Chupe hasta que oye decidí un aje hasta que él decidió llegar a Peñan de Templo Los Milagros, el Templo Los Milagros acá de Alto Paraná, de Ciudad del Este, y participó de este tratamiento eficaz que es por la fe. La señora Teresa, Jesús formal, oreco depresión, oreco problema y ape, oreco paiteja en la Bahía, deporte ya. Como yo te dije al principio, yo te Bou cosa y Bahía un ajé mandé. ¿Cuántas cosas malas ya te sucedieron? Estalla, niña problema va, jaete la niña putin va, jaete la de pucuajan de pucuajina. Parece que hay una maldición en tu vida, pero eso puede terminar. Así como estas personas escuchamos que en su vida aconteció el milagro, también puede acontecer contigo. Por eso yo quiero que vos me cuentes, me humina Shemba, es para los Yehun de Bahía. Va a hablar de problemas, va a hablar de situación. Estamos acá y yo tengo el teléfono en mis manos y estoy acá listo para atenderte, listo para ayudarte, listo para extenderte la mano amiga en esta mañana. 0983-411-010. Voy a repetir por última vez. 0983-411-010. Ese es nuestro número de teléfono. Ya puede enviar su nombre, su problema para la oración. Cuéntenos, desahóguese. Estamos acá para ayudarte en esta mañana. ¿Y por qué yo te pregunto cuántas cosas malas ya te sucedieron, ya te acontecieron? Porque nosotros tenemos acá en nuestras manos el lienzo del Salmo 91, del abrigo del Altísimo. Y yo quiero darte este domingo este lienzo totalmente gratuito. Y aquí en este lienzo está la promesa del Salmo 91. Y vos me estás escuchando ahora. Ahí va, ahí me metiendo una gente de vecina. Pero mira la promesa de Dios en el Salmo 91, versículo 10. No te sucederá ningún mal. No te sucederá ningún mal, ni plaga se acercará a tu morada. Amigo, amiga. Pero Yehu andegona es normal, cuña caray, caray. Y va ahí ande una gente debe. Problema ande una gente debe. Sufrimiento ande una gente debe. Vacío ande una gente debe. Problema, dolor ande una gente debe. Pero pe situación que todo cambia. O dependiendo de Yehu, cuña caray, caray. La andeña es aao, en el moíla de parte. Jarengua jeco domingo. Amén, etande con lienzo. Con lienzo consagrado. Este lienzo que tiene la promesa del Salmo 91. Abrigo del Altísimo. Jagueruta de Andea Bepetín botella de U. Recibita P. U consagrada. Agua viva, agua milagrosa, consagrada a Dios. Para que recibas la oración de fe, la oración de sanidad y seas libre de toda dolencia. Seas libre de todo lo malo. Así que, cuña caraí, caraí, codomingo, ñambaité, anique ya voy codomingo. Porque yo tengo seguridad y certeza que todo lo malo que está llegando a tu vida va a terminar. Estamos con todos ustedes en esta mañana y usted puede seguir hablando con nosotros. A la vuelta de esta canción, yo voy a darte la dirección, el lugar a donde vas a venir a buscar el lienzo del abrigo del Altísimo. Y vas a participar de una gran concentración de fe, poder, milagros por la familia. Este día domingo a las 7 o 9 de la mañana en el Templo Los Milagros aquí en Ciudad del Este. A la vuelta de esta hermosa canción te doy la dirección. Inclusive vos podés escribirnos para pasarte la ubicación. Que a tu mamá llamó Inland de Moto, que a tu mamá llamó Inland de Auto. Ello es tema de participar con domingo. Ja, Shayerovia. quiere ejecutar tape milagro y contiene vea. 83-411-010 en nuestro teléfono. Ya tenemos acá mensaje de gente que se está comunicando con nosotros, dejando su nombre para la oración, pidiendo oración por su familia. Tenemos acá a Joana que pide oración por su criatura. Pide oración por su bebé que está enfermo. Vamos a orar, señora, por su hijo. Y yo tengo certeza que Dios le va a tocar. Pegamos a nadie, Moimalan de vaso de Ulan de Ka, Moimalan de radio frente. Así que ya preparamos. Vamos a volar al programa y apuntar la oración. Acá tenemos otro mensaje. Yurea oración y sire, porque es azucatuje. Envíame el nombre de tu mamá. Vamos a orar. Dios va a tocarle, Dios va a visitarle a través de esta oración de fe que haremos. Vamos a esta hermosa canción y en instante ya volvemos con todos ustedes.
1: Dijo Jesús: si permanecéis en mí y mis palabras permanecen en vosotros, pedid todo lo que queráis y os será hecho. ¿Pero será que nosotros hemos recibido todo lo que pedimos en la vida? Jesús afirmó que todo podría, vida sentimental, económica, salud, familiar y espiritual. Entonces, ¿por qué lo que pido a Dios no viene a mí? ¿Por qué no vemos nuestros pedidos siendo atendidos? Esta es la pregunta que las personas llevan adentro suyo. La respuesta es que las bendiciones vienen por lo que llevamos, las intenciones que hay dentro de nuestro corazón. Para que se logren tales beneficios debemos de tener un corazón distinto, cambiado, un corazón que retenga el agua limpiadora, que es la palabra de Dios. Muchas veces usted ha escuchado palabras de fe, de ánimo, pero estas se fueron apagando y luego volvió el miedo, la duda, los resentimientos. Todo ha pasado porque usted no tenía un corazón preparado, capaz de retener la palabra de Dios, y ella no ha permanecido. Pedid todo lo que queráis y os será hecho. Es posible tener este corazón. Cuando le pida algo, va a suceder.

0: bien, de vuelta con todos ustedes. Luego de acompañar esta hermosa canción, muy linda canción, que hemos oído y compartido con toda la audiencia en esta mañana. Y esa es la promesa de Dios. Upeñan de ya prometeñan de coape Salmo 91. Y esa es la promesa de Dios. No te sucederá ningún mal y ninguna plaga se acercará a la morada. Por eso te digo, amigo, amiga, no acepte. Venga a buscar la ayuda. Venga a recibir la ayuda. Porque yo estoy seguro que cuando vos recibas este lienzo del abrigo del Altísimo con esta promesa, la promesa del Salmo 91, estoy más que seguro que Dios, Él va a cumplir esta promesa en tu vida. Así que te vamos a esperar este domingo a las 7 de la mañana o 9 de la mañana y 15 horas. En uno de estos tres horarios vamos a esperar por usted. Vamos a recibirle con toda la disposición, alegría, y yo tengo certeza que al recibir el lienzo, el agua viva, Dios va a tocar en tu vida. En instantes ya volvemos para realizar la oración en tu favor, así que quédese con nosotros, no cambie de dial. Moimaland de radio, Moima de radio frente, pero Moiana, pendevaso de U, pendeca U. Vamos a orar por todos, vamos a orar por vos que de pronto estás oyendo en este momento el programa y has sido afectado por esta lluvia intensa que hemos tenido los últimos días. Vamos a orar por esas familias que de pronto tuvieron que moverse por la amenaza de la crecida, de la inundación. Vamos a pedir a Dios en favor de todos ustedes. Así que deje listo su agua, vamos a un relato más y enseguida ya estamos con ustedes para hacer el clamor, la oración.
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1: 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Prepárate.
4: Prepare un vaso con agua. Es momento de oración. Hablemos con Dios.
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0: Señor Dios mío, en el nombre de Jesucristo, clamamos ahora por todos los oyentes, personas que están dirigiéndose a su trabajo, personas que están en su casa aún, preparándose para llevar sus hijos a la escuela, a donde esté esta persona, a donde estén, mi Dios, que ahora tu poder pueda visitarlo. Si hay alguien que está afligido, desesperanzado, pensando que ya no hay solución, salida para sus tantos problemas, que ahora el Señor venga a tocar. Reciba ahora fuerza, reciba ahora el toque del poder de Dios que te levanta, te fortalece, te anima en este momento. Dios mío, yo oro por todas esas personas que están sufriendo a consecuencias, Dios mío, de la lluvia, tuvieron que abandonar sus cosas. Que el Señor venga a amparar, que de alguna forma el Señor venga a enviar la ayuda para estas personas, para que nada les falte a ellos y a los suyos. Bendecimos y consagramos el agua, el mate y cuanto ellos beban y compartan, que todos sean bendecidos en el nombre del Señor Jesucristo. Y quien cree diga gracias a Dios, amén y amén. Beba con fe de su agua y reciba fuerzas ahora. Dios está contigo, Señor, Señora. Mire adelante y venga en este domingo a buscar el lienzo del abrigo del Altísimo. Estamos acá en Ciudad del Este. El Templo Los Milagros de Alto Paraná de Ciudad del Este está ubicado en kilómetro 4, en la supercarretera del kilómetro 4, al lado mismo de Farmacente. Yeroviao, ya yo topata con domingo a las 7 de la mañana o 9 de la mañana.

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Todos para acompañarles hasta las 10 de la mañana. ¿Qué tal después de la lluvia? No, seguimos con la lluvia, seguimos con la lluvia, seguimos con la lluvia. Martes 13. No te cases ni te embarques, dicen. O es viernes 13 la cosa. ¿Es martes 13 o es viernes 13? Díganme, por favor, ustedes que saben.

datos meteorológicos del aeropuerto Guaraní, en su informe de las 7 de la mañana nos hablaban de 18 grados. Hoy nuestra máxima llegaría, dice, a 24 grados. La probabilidad de lluvia. Todavía estamos con una lluvia importante alrededor de las 10, las 11, las 12. Estaríamos con una importante lluvia. Después ya estaría disminuyendo eso. Mañana tendríamos alguito de lluvia, pero ya no. Ni siquiera comparando con la de hoy. El jueves estaríamos con más poca lluvia todavía. Casi nada. Nada prácticamente el jueves. Y el viernes ya estaríamos con sol radiante. Ya no marca lluvia para el viernes. 23 grados sería la máxima. 16 grados sería la mínima. El sábado 21 grados la máxima.

por lo menos viernes, sábado, domingo, no vamos a tener lluvia. Pero también que fue mirar. El jueves, y el jueves casi nada, casi nada. Ah, qué bueno, ¿verdad? Después de tanta lluvia entre el jueves, viernes, sábado, domingo, lunes. Telefónica habilitada al 0973-853-169 para mensajes. Pueden pedir canciones, enviar saludos, reclamos, plagueos, quejas. Lo pueden hacer. Agradecemos a las empresas quienes hacen posible a acompañarles en radio. 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

0: minutos, hasta las 10 vamos a estar acompañándoles aquí en radio. Decirles que subió el río Paraná. Decirles que varias casas fueron afectadas ahí a orillas del arroyo. De que varios tuvieron que mudarse. Se vieron sorprendidos.
1: Cuando el barco llega a la...
0: No creo sorprendidos, ¿verdad? Porque
1: hombres solos bajan a los bares y esa...
0: se sabía de que iba a subir el río. Así como de repente cuando la represa Caraguay dice, vamos a soltar agua.

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0: Joshua Turksen, y sumate vos también.
1: Yo elijo la velocidad, claro.
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0: Santo Tomás. 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

clásico de Neil Diamond. 14 de las 8 de la mañana. Las mejores canciones. Sí, la tenés aquí en la 94.

versión en español de este clásico. Escuchamos a Alexandre Pires. 18 minutos de las 8 de la mañana, ya otra vez. Don Alberto, muy buenos días.

0: El control que se realiza al ingresar al Brasil.
1: Bailaba sola hasta el amanecer. Y se movía, pero también.
0: Dice una de las informaciones: biometría en la aduana de Foz de Iguazú registra más de 43.000 pasos en 10 días, dice. O sea que 4.300 personas más o menos por día. Poquita.
1: Era audaz y bailaba siempre.
0: A lo mejor la lluvia hizo que haya menos gente caminando, ¿verdad?
1: Buena suerte. Llegó la noche.
0: Pero ya pasaste. ¿Qué tal es el control?
1: De la verdad.

de octubre, ya otra vez estamos, ¿verdad? Ay, octubre. ¿Qué es lo que te pasa por la mente cuando llega el mes de octubre? Pregunto, no, solamente por curioso, ¿verdad? ¿Qué es lo que te pasa por la mente cuando llega, aparte del caray octubre, ¿verdad? Aparte del caray octubre, ¿qué es lo que te pasa por la mente? Bueno, esto dependería de a quién le esté preguntando eso, ¿verdad? Si, por ejemplo, a nuestro amigo negro, si le preguntamos qué te pasa por la mente cuando llega octubre, me va a decir eso. Saludos a nuestro amigo Gustavo. Pero a vos, ¿qué te pasa por la mente cuando llega el mes de octubre? Y ya estamos 13, ya estamos 13 de octubre. Ya falta poco para los eventos, ¿verdad? 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

bueno, canciones y canciones, así como escuchamos a Bee Gees, teníamos a Perales, teníamos a Camilo VI también. Van a ser las 9 de la mañana ya otra vez. Doña Victoria, va el aporte, ¿cómo estamos? ¿Qué tal la situación en el mercado después de estos días de lluvia? ¿Qué tal el raudal? Y hablando de raudal, no hace falta ni comentar nada con respecto a eso en el centro, ¿verdad? ¿Cuáles son las calles? Bueno, allá... Hace un par de horas que ya paró la lluvia también, entonces ya habrán disminuido también las calles afectadas por los raudales. A no ser de que haya llevado todo el empedrado o todo el asfaltado, ¿verdad? ¿Qué tal se encuentra allí la cabecera del lago de la República? ¿Sigue todavía intransitable? Ayer, por ejemplo, la recomendación era no pasar por esa calle. La cabecera allí del lago de la República. Hacia...

una de las noticias que a través de redes sociales se pudo ver también era lo de la casa que se derrumbó a causa de la erosión. Por una rubia loca. Estaba construida la casa tipo cerca de una barranca. Hasta el amanecer. La tierra se fue y se movía, pero moviendo y cayó la casa acá en el barrio Fátima, dijeron.

hay que prepararse, negro, hay que prepararse. 68 años de Doña Tere. Bien ahí. Invitación nomás ya, ubicación y ya está.

0: primero que te pasa por la mente cuando llega el mes de octubre? ¡Claro, pues! ¡Claro, pues! Che, ¿dónde hay algo interesante así de eso, Gustavo? Hasta el amanecer. Vos sabés que no escuché ninguna promoción, ninguna publicidad, ninguna...
1: Solo por ese cuerpo.
0: Con respecto a la Oktoberfest. Va, ellos pea, ¿por qué vos así? Tan abandonados así nos tienen. En Foz sí escuché de que van a haber muchas fiestas de Oktoberfest. Pero por aquí no escuché nada todavía. Realmente medio abandonados nos tienen.

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0: Dios mío, apenas nos pusimos a hablar un poquito y de vuelta ya las 9:01 ya otra vez. No, es que tenemos que cumplir también con nuestros anunciantes. Gracias a las empresas que anuncian aquí en la 94, es que estamos pudiendo acompañarles también. Así que vamos a cumplir con los auspiciantes, a tener en cuenta de que este fin de semana tenemos una cita en el Nobile. Tenemos una cita en el Nobile. A prepararse para este sábado.
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otro de los pedidos. 20 minutos de las 9 de la mañana. 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

0: Estamos Ross. Decía... Desde San Antonio, escuchándote, dice. Yo me quedé ahí. ¿Desde San Antonio? ¿Será que es allá San Antonio de Padua?
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0: De la calle San Antonio, barrio Pablo Rojas, decía Ross, quien está escuchando la radio. Derlis Darío Caballero, saludos para vos. A ver, Derlis. Che, ya es hora que salga el sol para que se pueda secar la cancha y poder jugar el fin de semana. Sí, ojalá, ojalá. A ver, ¿qué más tenemos por aquí? Los brujos también.
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0: Y me imagino que sí, yo no sé de eso, ¿verdad? ¿Qué? Ustedes podrían contarme si de repente hay también brujos. ¿De que hay brujas? Yo no les podría jurar eso, pero que andan por allí, andan.
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0: Hola Liz Chávez, mal aporte, ¿cómo estamos, Liz?
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0: ¿Vos decís que hay brujos también?
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0: ¿Vos decís de que hay brujos también?
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0: A la gente de Zona Granja.
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0: Un saludo muy especial a la gente de Zona Granja.
1: Ay,
0: sí.
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0: Después de un buen tiempo, ¿verdad?
1: Ay.

mucha lluvia. Hace poquito estaba lloviendo por el mercado, dice. Giré, lo voy a mirar si estaba goteando por aquí, por la radio. Ña Victoria, yo pensé de que vos me decías, viste, estamos hablando de brujos y brujas. Yo pensé que sí, es por lo de las brujas y por el mercado. Ah, yo pensaba que me ibas a decir que había brujas por el mercado. No creo que haya brujas por el mercado. No creo.

0: Raquel nos había pedido el tema este de Alejandro Fernández, que estamos escuchando todavía como, como fondo, ¿verdad? Años. La licenciada Mirna también iban los saludos.
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0: A todos los integrantes del equipo de Rebuche. Van los saludos también al equipo de Rebuche.
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0: ¿Eh? Sí, eso sin duda alguna. Hay muchas, dicen, no, ¿en serio que hay brujas por el mercado? Anishene, hay muchas brujas por el mercado de abasto aquí en Ciudad.

pedidos y pedidos, 27, llegamos a 27 de la mañana, 27 de las 9 de la mañana, ya otra vez. Víctor y Leo, este era otro de los pedidos. ¿Tienes alguna música que querés escuchar? Comunícate con nosotros, 73 853 169 para mensajes.

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siento. El encargado de hacer. Es el encargado de hacer los trabajos. No sé si el raudal le despertó o habrá acabado el efecto.

0: Edgar le decía, ¿sí, dónde hay, cuál es la playa de Encarnación?
1: De mi pueblo.
0: No, vos sabés que ya fui varias veces a Encarnación, pero nunca fui a la playa. Pero si tenés la oportunidad, de dónde, Ana. Tienes que viajar, tenés que conocer, tenés que disfrutar. Hoy, por ejemplo, es un hermoso día. No importa que de repente así el cielo esté nublado. No importa que de repente esté lloviendo. O de repente no importa inclusive las inundaciones. Igual es un hermoso día. Porque por allí de repente uno te dice, no, pues yo no sabía de que iba a subir así el agua. No sé. Ya pulendo, vea. Después de cuántos años estamos hablando de vuelta de inundaciones. Porque anteriormente, ¿se acuerdan? Cada año era inundación. Que chapa, que carpa, que donaciones. Cada año se hacían las campañas de donación. Bajaba el agua y volvían todos a la casita esa que fue inundada. Y ya también, por supuesto, algunas autoridades hablaron ya de la reubicación de estas personas, pero ¿cuándo, José? Entonces, ¿qué le vamos a decir?
1: De su gente.
0: De igual manera, como decía, aunque suba el agua del río, igual hermoso día, ¿verdad? Por la oportunidad que nos da Dios de amanecer, de vivir, de respirar, de estar allí.
1: Ser felices.
0: El pedido siempre de que por allí puedan mejorar las cosas, pero claro. Pero con el solo hecho de amanecer, definitivamente estamos con esa oportunidad de poder mejorar también. Nos vamos nosotros, tenemos que irnos. Enseguida viene Silver, enseguida Paco. Ya está por aquí Edgar para acompañarles hasta el mediodía. Y bueno, entonces, mañana, si Dios permite, otra vez entonces, aquí en la 94, ¿verdad? ¿Nos quedamos debiendo alguna? No, creo que no, ¿verdad? Creo que cumplimos con todos quienes se comunicaron con nosotros.
1: Se va a morir.
0: Nos vamos, nos vamos. Hasta mañana, hasta mañana.

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Pensamientos sanadores correspondiente a hoy, 13 de octubre. Entrega los pensamientos distorsionados. Una casa abandonada, con el pasar del tiempo, se va volviendo más sucia y se va estropeando cada vez más. Lo mismo sucede con nuestro espíritu, psiquis o cuerpo, si lo hemos desatendido. Uno de los síntomas que algo no anda bien es el pensamiento distorsionado, el cual es resultado del aislamiento emocional. Cuando la persona se cierra a los demás, la desconfianza, el enojo y la tristeza interfieren en la capacidad de pensar y nubla la visión que tiene de sí misma, de los demás y de casi todos los aspectos de la vida. De aquí surgirán fobias, paranoia y toda clase de males. El Señor puede y quiere entrar en esas habitaciones vacías, liberar la mente de los fantasmas que nublan tu visión y darte una mirada serena y objetiva sobre tu vida y todo aquello que te rodea. Pon en Él tu esperanza y no serás defraudado. Salmo 62:6-8. Solo en Dios descansa mi alma, de Él me viene la esperanza, solo Él es mi roca salvadora, Él es mi baluarte, mi salvación y mi gloria están en Dios. Él es mi roca firme, en Dios está mi refugio.

0: todos. Gracias, Señor, por lo que soy. Gracias, Señor, por lo que tengo. Gracias, Señor, por todas las bendiciones y las cosas buenas que llegan a mi vida, a la vida de mi familia. Con la fe puesta en el Señor, marcamos el inicio del programa. Buen día para todos. Buen día y bienvenidos.
1: Buen día.
2: Buen día, buen día, buen día.
1: Para toda la gente.
2: Menos para dos. A ver, Silver y Ego, Fallaina, se dio Fallaina. Como usted está suerte, me tenés podrido. Le saluda al director general del...

0: con todo. Vamos, vamos, vamos, nubladito el tiempo todavía.
1: Paquito llega presumiendo, pues metralleta con las mujeres.
0: Ah, dice que metralleta.
1: Ella rinde en la

0: Paquito, no es metralleta según las mujeres, pero ¿qué vamos a hacer? Cada vez más cerca, aniversario de Pastor Medina Jr. Vamos a hablar de todos los detalles, de los puntos de ventas de entradas, de lo que se llega a los Gigantes de México. A disfrutar, se ha dicho aquí en la superpoderosa 94.3 FM. Para acompañarte en esta jornada única e inigualable. Con la alegría de siempre, con todo lo mejor. La superpoderosa 94. 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
1: Paco, Paco, es algo país lento.
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0: amor, excelente, excelente, excelente, excelente, espectacular. Ya estamos vibrando, ya estamos disfrutando con todo. Estamos en la superpoderosa, la 94. 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Y señor, ya estamos con todas las ganas. Faltan pocos días para el festejo de los 26 años de carrera de DJ Pastor Medina Jr. con los Gigantes de México. Todos los detalles en nuestro programa. Excelente. 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Excelente. 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Impresionante nuestra jornada aquí en la superpoderosa, la 94. Punto y ritmo de las tres fronteras en sintonía. 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Vamos preparando más éxitos, seguimos disfrutando de lo mejor. 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Silvia. River, Paco y Edgar, te acompañamos con toda la mejor música, con toda la alegría. Imparable como siempre en cada jornada, en cada propuesta.
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Bueno, disfrutando, acompañando a nuestros amigos. Gracias por la sintonía, gracias por la preferencia. Bueno, estamos en la superpoderosa 94.3 FM acompañándote, ¿eh? Con todas las ganas, con toda la alegría. 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

0: Con todo, nos preparamos cuatro artistas en el escenario para cantar y bailar a lo grande. Marcos Menina, la voz de Azteca, Chi Martínez, la revancha, Julio el Ruso, ex vocalista del grupo Escape, Javier López, ex vocalista de los Vallenatos de la Cumbia, para celebrar los 26 años de carrera de DJ Pastor Menina Jr. Este sábado 17 de octubre en el Salón de Comisiones del Hotel Nobile, Ciudad del Este. The run the game, eh? Va a continuar la lluvia, se daña por Anduamos a Robert Figueredo, pesa. No le preguntamos a Robert Figueredo, papá.
1: Buen día, varón. Vaya caruta, pues acostumbrado. Caballero para chupar el bóndiga con polenta. Ya caruta, yo. A nivel de pendeña, ya digo, manco. Para no comer niña, ya en directo, ni porque le puedo chillar, ni digo, no funciona ahí.
2: Regálete.
1: Ni pendeña, tío. Feliz día.
0: Bueno, vamos a seguir tu consejo.
3: O bien, va a poder albañir al padrastro.
2: De tal, va a albañir al padrastro. Déjate de cogérsela.
0: 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Vamos preparando más éxitos. Aguille y Maoisa. Aguille y Maoisa. De bárbaro, vaya, bota. Es lo que hay, es lo que hay, es lo que hay.

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0: espectacular jornada a pesar de la lluvia.
1: Señoras y señores, si Adelita se fuera con otro, la seguiría por tierra y por mar. Si es por mar en un buque.

0: Vemos ser, Paco, pues ya un yemba, y zapato volando, y por eso es más, vea, pues, penoso.
1: ¿A qué coquivo hice por ahí ya de cara ya o cubeta?
2: Si Paquito pirateaba por ocho, qué feliz seríamos nosotros.
1: No, ¿eh? No, no, no puede ser. Qué
2: si Paquito pirateaba por ocho,
1: no,
2: qué feliz seríamos, ¿eh?, nosotros.
1: No,
3: no hay caso, Evasa. O gusta el niño y hermano y primo fuera entero, o sea, ya como a Paco.
1: El niño tsunami. Petado, Evasa.

0: socorro.
1: Ya. No hay caso, Eva. ¿Eh? O usted el niño y hermano y primo cuarentena. O sea, ya se como Paco. Si le agua, una joven, venía pues a cape Paco, su paño de boca, de toque ese, güey. Ya sabe que iba a cortar ni los llamas.
2: Ay, qué corto. A lo que. Va, Euta, el niño,
1: joven. No o Euta, el niño y hermano y primo cuarentena. O sea, ya se como Paco.
2: El niño y hermano. No podés.
3: A ver, ¿te tengo? Estamos a seguridad ya, ¿verdad? Todo. Soy impoeñante. O pía, van a entrar para quitar en día.
2: Ay, ay, ay.
4: ¿Qué te digo, digo? Esa ya, el alobito. Ay, ya, y
5: Cuaya, listo, ma. O usted, niño, con toda su familia, ha vestido, tío, y que le echen ahí, tipo, era Jiménez.
2: Oye, caramba, llegó, ma, gordo, o sea, ¿qué tengo que ver yo, o sea?

0: Tú sé si... ¿Quién es lo que cantó esa vaina? O que tú sabes. No vayan más a aceptar que nadie cante, solamente yo sea.
1: De esta vaina, Paquito, o sea. Para gente no me aconseja, Paco, y es pura gente, y se armó el lío. Después nos vamos a decir. Después nos vamos a ver, ¿eh? Bueno. Qué desastre, Chaco, Paco. Ahí no es algo que sea. Qué desastre, Paquito, o sea, ¿eh? Bueno, este sábado es el aniversario de Pastor Mina Junior. 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Una verdadera locura, papá. 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Sí, señor, sí, señor, sí, señor. 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
2: ¿Qué tal, señor Jiménez?
1: Sí.
2: ¿Quién me dice que estaba cantando? ¿Eh? Yo soy un representante musical, sea dueño de una disquera.
1: ¿Eh?
2: Quiero comprar el tipo de su pase si está libre, o sea, firmar un contrato con él. ¿Sabe para qué? Para tirar su contrato y que nunca más cante, o sea. Horrible, canta ese tipo, o sea.
1: 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De Barosa, ¿eh? 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Qué locura sea, Paquito, ya, ¿eh? Ahí con lo digo, Paquito, ya, ¿eh? 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Feliz aniversario, Pastor Medina Jr. Imagínate, 26 años de carrera de Pastor Medina Jr. A lo grande. Marcelo Minira, la voz de Azteca, Chuy Martínez, la revancha. Julio el Ruso es vocalista del grupo Escape. Javier López es vocalista de los Vallenatos, de la cumbia. Los DJs van a... podrán a sonar solamente cachaca y retrotón. Ay, por inami, otro tipo de música.
0: Yo me voy a ir a cantar, si le parece. ¿Qué opina el oyente fuera? Por el aniversario de Pastor Medina, yo no sé si yo me voy a cantar.
2: ¿Qué tal, señora Jiménez?
1: Sí, sí.
2: Yo me parece que estaba cantando. Yo soy un representante musical, soy dueño de una disquera.
1: Sí.
2: Quiero comprar el tipo, ese es su pase, si está libre, se ha firmado un contrato con él. ¿Sabe para qué? Para tirar su contrato y que nunca más cante. Sea horrible, canta ese tipo, se va.
0: Este no entiende un carajo de cantante. Un carajo no entiende de cantante. Yo soy profesional, amigo, para que sepa.
3: Papi, obvio, 94.3 de Jiménez Pasquito Robo. Vivi sirve. Papi, a ti yo me puño de música. Los elegidos, maestra, y ganamos.
0: Hora de pedido. Oh, avio de la entusiasta. Espera, tengo de enviarte tu mensaje para descomponer nuestro programa.
1: Pero este tema es lindo, papá. Grupazo de los elegidos. A mí me gusta. Ahí complacemos pedido.
4: Amigo de Argeletillo.

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0: Bueno, bueno, ya estamos cerca del final de nuestro encuentro. Vamos cerrando, vamos cerrando.
1: Ya, ya, Carúa, que ya yo con el merengue. Vamos, vamos, vamos, ya, ya, ya, ya, ya, ya, ya, ya, ya, ya, te verás.
2: Ay,
1: ya.
2: Oye, aquí te voy a llamar, continuamos, pues, solo para fabricar niños, pues.
1: De esta loca, o sea. Y vos sabés que yo tengo agendado para hoy 6 ya, pero no, no. Hasta 8 lo que tengo agendado. De esas 538, y está lo más pata, 6, pues, ahí está lo más. Pata, Paquito, por favor, que yo está contigo.
3: Oíme, Abra Peter.
0: Saludos de casa, pa. Estamos escuchando la programación. Somos Alto Paranaense. Edgar González.
4: Paquito, esta ahí vamos a estar en la de pura G por agua. Te indicas habilidad, vamos a estar en la
1: de esta lo guapo. Ay, po, uy, guarriero, pues, ay, po, uy.
5: Anga, estende, yo pago a eso, yo tengo de calor, yo sé. Paquito, venían, pues, venían de seguridad, área, donde y todo, piñan, de pomo, dos, tú, Paquito.
6: Ah, robó Paco Jiménez.
4: Paquito, vas a ir con los 1588 del Estado Guapá. ¿Eh? Oro del Estado Guapá, me dice la roja, tú la de pura agencia. Ahora con los copamos. Ya, ya, Jiménez, ya, ya,
0: ya. Ya, ya, ya, ya, ya, ya, ya, ya.
7: Apenita de Jiménez, pues, soy Silver DJ. Apen rapidito, Paquito, rapidito. Con las mujeres. Mira, no tengo música de tu mira, lluvia, ¿eh? Lluvia de cowboy. A ver, ¿tiene algo que ve? No, no, no. Goleador, no es el goleador. La pasamos en Kijima. Gol. ¿Eh? Ah, ni mitad de casa. En bombina audiencia, hermano.
0: Me
7: estoy cuadrando ahí.
0: Ah,
7: cuadrando.
0: Me gusta, me gusta. Esto
8: es de provecho, que hay idea.
9: Y pinga la mauveja. Esa cubeta no iba a ser pura hermana. Yo hice. Pato, este me capillé en domingo. Tu tío, don Edgar Silver. Domingo la tutita, tu.
4: Paquito, vas a ir con los 1588 del Estado Guapá. Oh, no, el Estado Guapá, para irse a la roja, tú la de pura agencia, ahora con los copas. Ya, ya, ya, ya,
0: ya, ya, ya. Muchas gracias, buen provecho, Dios mediante. Nos reencontramos esta tarde con la fiesta del merengue. ¿Eh?

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buena música a través del programa Onda Tropical. País a paz, amigas, amigos, por año de Caru, Asayé, de Asayé Ponapa. Asayé Ponapa, gina, porque en la Caru, y tengo mediodía de armonio, gente, las 12, dos minutitos ya pues harán las 12 del mediodía. Día martes 13 de octubre de 2026. Muchas bendiciones para cada uno de ustedes, mi gente hermosa. 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Y para Yuta y Tereima, mi tacoña. Pues ahora, por ejemplo, Nache Cano, hay curioso en el castellano. Nache Cano, y verla, chele tú. Y bueno, y por acá, en la raudal, pues entonces, pues ahí la lluvia, ¿eh? Pero este día a ella jata, canoa y ajeno alquilayo, ¿eh? Sigue con todo, con ustedes la amiga Virginia Chávez, Cecilio Javier y Estilo Itepe, cuando vamos a preparar música puna, penera y juspape. No jano, pene pedido a través de la línea 83-655-629. Francisco Vidio, sí, con apellado ya por mi pedido. Señora Perla, Maisha Pa. Esta persona, pues, arante un buen asai pedido, pero ve que oña ausentaba en este día. Ya apagata, ya pota la icatúa, icatumía apagata, pero anisha forza y te iti, porque o que te ini, bamba, ebe guasunda, que tú ya pues, bamba, ya apaga pata, se cuenta. 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En minuto, penetema musical, Cecilio Javier, elección Peña.

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Entonces, Upe Chagua, te va a aprovechar, Upe Chagua. 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Saludos, saludos, señora María Petrona, va ella pan de Caarú, y la señora Perla, va ella pa Caarú. Saludos muy especial entero Beteba Penguana. 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Coape, y hola, estoy escuchando tu programa y haciendo para el almuerzo. Pasa la música, cumbia Juan, lo más nuevo, fuerza y que siga adelante, que Dios te bendiga. Siempre soy Erma Barrio de Moisés Bertoni. Señora Erma o señorita Erma, muchas gracias, muchos saludos de Ben Guanano, hay ningún problema, vamos a escuchar. Otro mensaje, fiel oyente, pendiente del programa, Carlos Benial Gomba, Eisha Pacaru. Bien, ya lo dijiste, Vicky, hey, a mal tiempo, buena cara y buenas ondas. Así al escucharte, fuerza, me metebo y mi reina. Hey. Carlos Benialgo te saluda, fiel oyente, con la música de los charros, por favor, dice. Y en el bloque de música paraguaya, Yarecuama, voy a ir y se domina. Sí, Carlito. Reina o domina, se da y sube. Entonces. No hay problema, Carlos, vamos a escuchar Cecilio Javier Popo, putap en el tema musical. Mientras ahí oye por acá, pener envía por ese coape, ser envía pota, veí, pene tema musical, deje ser envía popa, voy a hacer más guañas en tu pene tema musical. 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

0: 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Ambas firmas comerciales o respaldaba cada tarde Onda Tropical. 24 minutitos de las 12 del mediodía, se viene pedido de la amable audiencia y en minutos con más firmas comerciales.
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0: 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Saludo para la señora Silvina, señora Mirta, va ella pa, guapetona de microcentro de la ciudad costurera guapa, va ella pa, pende carujen. Apenas amigo, a ver, ven el tema musical de fondo, Cecilio Javier o prepara aprender a su papel. Así que mucha fuerza y muchas bendiciones para cada uno de ustedes. Fiel oyente de cada tarde, hey Cecilio Javier. Gracias, gracias de corazón. Otro y otros mensajes, Dios mío, lluvias de mensajes. Pareres y yo por la gente porque coge curia, mandé. Pareres y yo pude, siempre pude y tatarabella y seguro me voy a ver. Anda bella gente, linda se por ya jubilesco ya lleva. Genaro Brito y compañero, ¿qué tal ni Vicky acá con los muchachos? Y haciendo la música llorando bajo la lluvia, hey, en duda, no hay problema. Tenemos baenios a Ecoaco programa, mi gente. Angaiteñas en duda los muchachos, saludos. 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Pasaron 47 de las 12 del mediodía. Se viene pedido de la amable audiencia.
1: Buenas tardes, amigos. Me echan por acá. Nosotros estamos en sintonía. La programación a la tropical, como siempre. ¿Será que me puedes complacer algo de Los Temerarios y la otra música paraguaya? Mira, en la Sierra de Juba. Desde ya. Muchas gracias, mi cariño, y respeto como siempre a ustedes.
2: Es verdad. El amor entre más te llena, más carencias tiene y más defectos tú le encuentras. Entre más lo buscas, más parece de ti esconderse. Si al amor mucho le inviertes, es poco el interés que te devuelve. Por más que intentas retenerlo, se empeña en alejarse de tu lado. Y cuando no es correspondido, es cuando más obsesiona y también cuando hace más daño. Y no importan los minutos, ni las horas, ni los días, mucho menos los años que tu vida se empeñe en abrigarlo. Porque toda ilusión se rompe y la felicidad se aleja de tu lado cuando seres como tú basan su amor en la mentira

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0: 5 minutos de la 1 de la tarde. Me escucho un baite, gente, Okuyeguma, gente, Dios mío. 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Qué puta, Okuyeguta, ñande, tu chade, más gente, por lo menos. 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Hay que cuidar. Con Ape Cecilio Javier o prepara tema musical vender a su pape porque se está pedido y ya ni aproximamos bloquecito más esperado de cada tarde, bloque de música paraguaya. Repaso yo le envía pop hayas hazañas en doble tema musical y ponado. 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Pasaron 10 minutitos de la 1 de la tarde, martes 13, con lluvia, gente, pero con buena música, a través del programa Onda Tropical. Contigo, Cecilio.
1: Creer.

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tarde. Lluvia, lluvia de verdad, gente. Lluvia de más este. Saludos para la gente del Mercado de Abasto, buenas tardes. Maíz Chapar, la gente de Barrio Pablo Rojas, San Antonio, buenas tardes. Mi gente hermosa, microcentro de la ciudad, saludo, cariño especial, mi gente, para ustedes. Presidente Franco Guacuera, Santa Ana, Barrio Obrero, Barrio San Miguel, buenas tardes. Y saludo muy especial para la persona que está cumpliendo años en el día de hoy, 13, martes 13, gente, de octubre de 2026. Felicidades a través de mi humilde programa. 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Ambas firmas comerciales o respaldaba cada tarde Onda Tropical. 22 minutitos de la 1 de la tarde y se viene más pedido de la amable audiencia.

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amenaza, digo que no conocemos. Ay, la idea. Misión cumplida, Carlos. ¿Cómo que venía Carlos? Venía algo. Pero hay música de verdad. Es piano en duro y no hay nada. De hecho, mira, sé. Con tema musical, poname siempre ña culminaña en el envío poca la tarde. Bloque de música paraguaya. Bloquecito más esperado de cada tarde, gente. Porque, ojo, la gente en la música paraguaya. Hay tío y mío cuando llama Nomo. Ay, vaya la ña gente a tema musical con Amaya Baje. Así que agradecer de verdad a cada firmas comerciales en Boca Tuba cada tarde. Y a gente jamás música puna durante 120 minutos a través de la 94.3 FM del Este. Bendecidos días Marte. Gente con lluvia, pero a cuidarse mucho, gente. Tenemos que cuidar mucho, gente. Vea la yayapuana, ya cuida, ni te y ya ya descuida. ¿Y por qué? Y por qué. Y en esa situación no que te reí, más gente, a mí ya gente con la miña, ni la picha con la mía, y a jinape, carpa, güero, piriña, ni ella de ya la veja a ella y toma eso con fuerzas a tu topaje y cuay entero y tema es que te me cuera porque hay mucha necesidad, gente. Porque prácticamente por todos lados inundaciones a esta familia o campeón y joven, gente. Sigue bendiciones y mucha fuerza. Allá en Deyara, os permitimos vivir con él en el mismo horario, Onda Tropical. Virginia Chávez, a Cecilio Javier, GIPM, muchas gracias. Dios mediante, hasta mañana.

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1: Edgar, yo te quiero escuchar la danza Can Can. Paco, donde se hace la Edgar, molde de calza de Joe.
2: Te coba, Paco, Edgar Jiménez, ve la aguacate, esta niña, agua, mujer, coy por hoy. Para todas estas leyendas, anda y jalan aguacate, güey, es para ya ponerme pa' aquí.
1: Y niendo, te digo que Silver, un tiempo por la creencia de peje, güey, te hombro.
3: Paco, ahora pende un buen estego, me esteño, güey. La pecha va a ver zapato de un lado por el pie. Y ya, o uno a ver norte. O le ves a dos minutos, Juan Paco, a esa modo yo. Amboca, a esa modo yo, peso.
1: Hoy mala solución, zapato de un lado. 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

0: Bueno, bueno, si me preguntan, ocúpico, vender un poquito de pasteta, se va por ando ahí, me tenés podrido, ¿sabes? Porque eres bárbaro. A todos los que preguntan, vaya a seguir, vio la lluvia, así está lloviendo, vio, va a llover más, vio.
1: Me tenés podrido.
0: Vender un poquito de pasteta. Vender un poquito de pasteta.
2: Ahora hay arquero, ahora hay de locutor, se llama Hijo de Edgar Jiménez.
0: No, o sea, no, legal este, o sea. O si no, a tu la mitad de saludar, y mate, copio. Está ahí, temo que hey, de, amigo, es evidente, cosa mía, ¿eh?
2: ¡Eh! Amaliciar allá de locutor, no me caro y se vaya a armar mi arquero, güey, ya, ya, ya, ya.
3: Pero el Jiménez no sabe si va a volver al gimnasio.
0: ¡De tabú! ¡Cóbase a socorro! Como hizo, él me tenés podrido, o sea, me tenés podrido.
3: Pero el Jiménez no sabe si va a volver al gimnasio.
0: ¡De claro!

0: dice, vaya, mame, mono, moncar, uy, porque.
1: No quiero escuchar nada de va a llover, pico, sigue, pero la lluvia, jeta y tema, coco. Oye, inunda, pama, con. Por favor, porque vendré un puti pa' te, guaya.
2: También el traje venía de calla, va, yo dañé yo un boy, y me he seguido, pues, así, ya, para allá, quita.
1: Vamos. No podés. Mientras que más.
2: Que de calle, va, yo dañé yo un boy, y me he seguido, pues, así, ya, para allá, quita. Continúa, toca.
1: No, no hay seriedad.
2: Ya, güey, te sigue.
1: Ya van a este chile, mire.
0: ¡Ay, pireña de locutor! Y nace hoy, ¡ay, pire, va ahí! O sea, ya imposible, ahí no lo sé nada. De pregunta si os quita cuando como. ¡Ay, hey!
2: Vale, ya voy a este chile, mire. ¡Ay,
1: ya van a este
3: chile! Tardes.
1: Buenas tardes.
3: ¡No! ¡Ay, os quita, va
1: a joderse!
3: Tiempo vacío, va a ir.
1: ¡Ay, santa, puta! Muy chévere de música, gracias. Me tienen podrido, o sea, lo que preguntan, o que veta, mandó que vemos. Ay, ahora hay mejor amigo, ahora hay guatas, amigo. De consultana. No te aprendes celular, ya.
2: Paco, típico de los gordos. No ir, ahí es a y pide ahí.
0: Dos un multipais, güey. Ya año ya fue milanesa, güey. Aún me te invisita, imprevista, te invisí, y ya me te invite más. O sea, ya de lo gustó la gordo, pues, o sea, de pireza.
2: Paco, típico de los gordos. No ir, ahí es a
0: y pide ahí. Sí, pilla y te sube, pilla y te voy yo ya.
4: ¿Falta de respeto, o sea?
5: Venga, a ese huico de postre en una reina curuma de ahí.
1: No poder.
4: Falta de respeto.
1: La reina curuma. De pocho. Ana, esa. Pesado el añadimiento de Jay. No hay respeto hacia nosotros, nuestros oyentes.

Bueno, bueno, para toda la gente del merengue espectacular, disfrutando en esta jornada, acompañando a nuestros amigos. Faltan pocos días para el aniversario de Pastor Medina Junior, a lo grande. Silver, Paco y Edgar, te acompañamos hasta cerca de las 17. Vamos a disfrutar de tus temas predilectos. Envíen sus mensajes. Formen parte de nuestro programa en esta jornada única e inigualable aquí en la Superpoderosa La 94. Silver, Paco y Edgar. Seguimos, las tres fronteras en sintonía. La tarde del merengue 94.3. Toda la alegría, pura energía.

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Merengue, merengue para toda la gente. A disfrutar y a compartir lo mejor aquí en tu radio. Estamos en la superpoderosa de 94, acompañando a nuestros amigos quienes nos sintonizan en diferentes puntos. Vamos avanzando, preparándonos para el feliz aniversario. Aniversario espectacular. Del Pastor Minia Junior, ¿eh? Sí, señor. Gracias por la sintonía. 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

0: Bueno, acompañamos a todos nuestros amigos en esta jornada. Recién conversamos con Robert Figueredo y según Robert nos comentó, sigue la lluvia hoy mañana. Bueno, el jueves capaz que mejora un poquitito.
1: De por andú, pea, ese es un desastre. ¿Eh? Robert Figueredo, un desastre su pronóstico.

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1: Me tenés podrido.
0: Lorenzo Archena, o sea, realmente me tenés podrido, o sea.
1: Me tenés
0: podrido, Lorenzo Archena, o sea.
2: ¿Cómo es?
1: Me tenés podrido.
0: No sé más cómo decirte, Lorenzo Archena, la... Dejate de romper las pelotas, o sea.
2: ¿Cómo es?
1: Me tenés podrido.
0: Es una música comprada, no sé. Spotify, ¿eh? Cualquier...
3: Ya pone Lorenzo Archena, ya. Ah, ya se le casó Paquito, ya. Malicia Paquito le pide Bahía con Ana, ya.
1: Porque no te vas, porque no te vas.
3: A Malicia Paquito con Ana le pide Bahía, ya. Qué barro, Paquita Nieves, hace Lorenzo Archena, ya. Y ya pugo Paquito, o sea, y ya pú Paquito.
4: Paquito, guachapeo lo botón de esta ficha, ve, yo te yo, pero no me pide ahí con manguibe. Con la colma que estaba yo.
3: Paquito, o sea, qué loco, papá, qué loco, papá, ¿eh? Bueno, seguimos avanzando, seguimos disfrutando. Gracias por la sintonía, gracias por la preferencia, gracias por permitirnos poder disfrutar en esta jornada de locura. 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
0: Yo ya estaba poniendo la música y vos ya sabés hacer promoción. Ya me vamos a organizar, no le calles. O sea que sale el sol, llueve otra vez, sale el sol, que pura Halo mitad y ahí organiza. Mira esa. De tauda. Pire vainilla de locutor gordo, o sea, y pire vainilla de locutor. O sea, mandé porque no
4: Paquito,
0: sé.
4: Paquito, guachapelo, ¿dónde está fichado? Yo, pero no me pide ahí con la mandíbula.
0: En calma.
4: Con la colma que estaba yo.
0: En calma,

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0: volcán.
1: Bueno, ya estamos cerca del final del programa.
2: Ya que, hora, señoras y señores, llegamos. Mañana seguro el Figueredo, sol radiante, casi 45 grados de calor para la mañana, tiempo despejado, güey. Prepárense para darse un chapuzón en la pileta o tirarse al río Paraná y donde haya inundación, dice Robert Figueredo.
1: ¿Cómo inventa paz será? Legalmente. Que se se pide baja, güey. Y da, a mitad de ser rosada.
3: Ay, mira, no vas a llegar, me alañan del locutor. Porque la mesa duro aquí es algo así, porque tengo ya por si que la mesa duro, muy te, aeropuerto, pues ya me están de mal, pero ya por si la mesa duro, pero yo me quiero, mande.
2: Anímate a que le sea locutor, y curá, y bahía, con papá, hemos ya para buscar esa y bahía del locutor, pues no, hay que también ser mal educado con él.
1: Ahí la ya paró pujar esa.
4: Paquito, guachapeo lo va a tener en esta ficha. Ahí es que todo yo, pero no me pide bahía con mangue, ¿ve?
2: ¿Cómo no se pide bahía?
4: ¿Cómo que estaba yo?
2: Y ande el locutor con la pide bahía. A ver, Edgar Jiménez con la pide bahía.
5: No te imaginas, porque hoy puta, Edgar y plata, pero ahí la. Edgar, vamos a dejar la transferencia.
1: ¿Eh?
6: Paco. Será hoy coma, era la bicoa con ese ahí.
2: Algo.
6: Donde ve mi el amiguito.
2: Algo, hijo, ese ya me preocupa, ya porque no. Como a eso he tenido otra referencia más lo mismo, antes no me buscáis yo esa. Vea, me tenés podrido para aquí, me hacen.
7: Edgar, pero la Paquito, la neoga, poca un día, no hay por ahí, pide vaya. Se lleva con un cero, se pide vaya, porque es algo. Ocar un triple hoy.
2: ¡Qué desastre esa señora! ¿Eh? Oye, Caramayo, ¿qué más eres? ¡Qué pesada y tóxica que sos, señora! ¡No te voy a hacer caso! ¡No vas a probar nunca! ¿Eh? Mi hermoso, atractivo y delicioso cuerpito, seguro piña pama, pero jamás te voy a dar la oportunidad.
1: ¡No iba!
7: Edgar, pero la Paquito, hola, me lo voy a tocar un día. ¿Dónde hay por ahí? ¿Pide vaya? Se lleva un cero, a ver, se lleva esto porque es algo. ¡Ocar un triple hoy!
1: ¡No me ruido, si no! Ah, ahí no me había su celular. Ah, ya.
6: Paco, después del odio viene el amor, Gina, Paco.
2: De tabuza. Se me fue airosa. Yo copié todo ya. Cada rato me está acosando. Me manda así, otra que guauche. Esa es una forma de acosar. Me está acosando ella.
8: Oíma, bra, Peter.
1: Oíma, bra, Peter. Oíma.
9: Andoli.
1: Qué barro.
3: Atractivo cuerpo ahí, Paquito. Alambre de púa y chaco, apaina.
1: Ay, sí. Alambre de púa y chaco. ¿Eh? Qué barro, o sea.
6: Oíme, ahí de té.
1: Ahí de té, llega.
6: Oíme, ahí de té.
2: Vende pesado y te hilo, muchachos. Ya ustedes ya sobrepasan.
9: Oíme, pono dos, Fruti.
1: ¿Eh? ¿Ay?
9: Quedó piñumbo. Oíme, pono dos, Fruti.
1: Muchas gracias. Cerramos el programa. Dios mediante, el reencuentro está marcado para mañana. Hasta mañana, mis amigos.

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están? Bienvenidos, mi querido oyente, mi gran audiencia, en este segundo programa de esta semana, para este día martes, con muchas preguntas, muchísimos testimonios de agradecimientos y, por supuesto, mucha gente que ya están reservando turno también para esta semana para hacer sus consultas, donde la gente van a llegar y llevar de regalo un material consagrado que es para la suerte, suerte instantánea, una primicia del profesor Brando. Muchísima gente que se están manifestando, sobre todo aquella persona que ya tiene nuestro contacto. Así que aquella persona que aún no lo han tenido esta suerte, pueden anotar, pueden escribir, pueden reservar turno.

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Y vamos rápidamente ya con la contestación, porque están llegando muchísimos mensajes desde distintos lugares, distintas ciudades, distintos países, inclusive continentes, gracias a las aplicaciones. Y aquí con nosotros la profesora, que es una madre, una amiga de todos ustedes también, ayudando a muchísimos jóvenes, señoras, señores, padres de familia, uniendo familias, hogares, como acostumbramos. Por eso es que recibimos a diario más de 80 personas para poder tomar decisiones que le lleven al éxito, a la felicidad, al esclarecimiento y sobre todo decisiones positivas. Para eso, a todas las personas que llegan esta semana, vamos a regalarle la esencia consagrada por la consulta, que es tan solo 30,000 guaraníes. Aquí llegan los mensajes, dice: profesor, ayúdeme, estoy pasando momentos muy difíciles en mi vida personal, no sé qué hacer, me dice. Tengo 29 años, soy de Sagitario. Hermano sagitariano, en primer paso, aléjate de tu señora. Aléjate, ella te está trayendo mucho sufrimiento, mucha incomodidad. A veces inclusive llegan en tu mente muchos pensamientos muy oscuros. Y antes de que pase a mayores, aléjate, porque ella no va a cambiar. Y vos también veo que tu sentimiento ya no es lo mismo, porque realmente nunca le demostraste tu verdadera inclinación como persona hacia el gusto que tenés para tu pareja. Entonces mi consejo es: aléjate de ella y comenzá una vida positiva como siempre quisiste y soñaste. Y vení antes que nada también, porque veo que gana mucho dinero, pero así como gana, se te va de la mano. Te vamos a regalar la esencia consagrada. Otro mensaje que llega, dice: profesor, siento que no soy feliz, tengo mi pareja, pero hay momentos que no quiero ni que me toque, no quiero ni que me abrace, y hay noches que no duermo, tengo 35 años. Hay una tercera persona que no quiere que ustedes sean felices. Y esta tercera persona es la ex esposa. Vos no me contaste, pero veo que él vivió 8 años con una señora, tuvieron 2 hermosos hijos. Y estando con ella te conoció a ti. Y esta mujer nunca, nunca dejó de trabajar por ustedes. Por eso que tuvieron accidentes, por eso que te enfermaste, por eso que inclusive perdiste 2 hijos ya. Y vení junto a nosotros esta semana. Hoy martes, toda la semana estamos en Ciudad del Este, kilómetro 4, en el desvío Sarmandaria, menos los días miércoles. Mañana, atención, mañana Caaguazú. 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Atención, gente de Paso Yovay, muchísimos mineros, muchísimos profesionales, gente del gobierno, muchísimos colonos. Agradecemos a la gente de Campo 9, de Coronel Oviedo, de Inún, de Vaquería. Muchísimas gracias a la gente de Villarrica también, que todos los miércoles se acercan hasta Caaguazú, sobre la calle Boquerón, casi Bernardino Caballero. 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Otro mensaje que llega, dice: profesor, yo soy Raúl, quiero agradecerte por tu ayuda, profesor. Desde que me entregaron la esencia consagrada, tengo mucha suerte en mi negocio y ahora estoy agrandando más, profesor. También le regalé a mi señora su anhelada sueño por su cumpleaños, una camioneta 0 kilómetros. Todo lo que hago me sale bien, profesor. Gracias por su ayuda. Estamos recibiendo muchísimos testimonios de agradecimiento. Ayer lunes llegaron mucha gente hasta Ciudad del Este. En Ciudad del Este hace 30 años que estamos, en el kilómetro 4, en el Bios Armandaria, enfrente mismo al supermercado Gran Vía, al subir la escalera, primera puerta, primer piso. También tenemos consultorio en el kilómetro 10, a Caraú, a 1200 metros de la ruta internacional. Muy fácil para llegar también
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Otro mensaje que llega dice: profesor, ¿será que vuelve conmigo una persona que llevo mucho en cuenta dentro de mi corazón? Hace 4 años que estamos juntos, desde hace 3 meses empezaron los cambios. Ayúdeme. Ella tiene 31 años, yo tengo 37. Hermano, ella te ama, pero hay una tercera persona que no quiere que ustedes sean felices. Es su propia hermana y sus propias madres. Visitar a un médico, inclusive llevar una fotografía tuya del cementerio, estar haciendo un trabajo de brujería, por eso que no dormí más. Es por eso que te desesperas. Y parece que tenés ansiedad constante, no te hallás en ninguna parte. Apúrate, vení si es posible. Hoy martes, todos los martes, estamos en Ciudad del Este, kilómetro 4. Yo sé que tenés tu casa en Presidente Franco. Mucha gente llega también de Puerto Iguazú, Argentina, de Foz de Iguazú, Brasil. Agradecemos a la gente de Brasil también que se acercan todos los días hasta nuestro consultorio en Ciudad del Este. Kilómetro 4, se enfrente mismo al supermercado Gran Vía. Aquí llega otro mensaje, dice: profesor, envíame la ubicación del consultorio, con mucho gusto le vamos a enviar. Quiero reserva para mañana. Mañana la cita es en Caaguazú. Mañana tenemos consulta en Caaguazú, en el centro mismo, detrás de la municipalidad, enfrente a Copaco, sobre la calle Boquerón, a media cuadra del supermercado Santa Elena. Todos los miércoles. Puede pedir también la ubicación a través de nuestro celular. Otro mensaje que llega dice: profesor, gracias por ayudarme. Estoy muy contento con mi familia. Después de muchos problemas, preocupaciones de mis hijos, dificultades con su esposa, todo han cambiado, se han calmado y estamos unidos más que nunca, profesor. Mis hijos están reunidos todos los fines de semana en casa. Tenemos nuevos proyectos y gracias por la liberación. Mediante eso duermo, ya no siento más también esos dolores que tenía en los huesos. Agradecemos a la cantidad de gente que llegan todos los días, porque hay tantas personas que sufren de enfermedades desconocidas. Gente que no duerme por la noche. Personas que trabajan de sol a sol, pero el dinero que agarra se le va de la mano. Empresario que se está estancando, que está decayéndose. Profesionales que no avanzan con sus proyectos laborales, con sus objetivos personales. Y parejas que deberían vivir felices, en armonía, viven con peleas, discusiones y algunos con mucha infelicidad. Hoy queremos que ustedes sean partícipes de un cambio positivo en su vida. Y lo único que pedimos es que tenga fe en Dios Todopoderoso y acercarse junto a nosotros. Cuando vos llegas, ni siquiera hace falta que nos cuenten sus problemas. Hoy martes es la cita en el kilómetro 4, todos los martes hasta las 5 de la tarde. 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Otro mensaje que llega dice: profesor, tengo mi pareja, hace ya 11 años que estamos juntos. Quiero que me hable de nuestro futuro, hay momentos que no me siento segura. Soy del signo de Piscis, hermana pisciana. Yo veo separación aquí. Yo sé que vos también le fallaste a tu pareja. Y ya no es más lo mismo, es sobre todo la situación entre ustedes. Así también, ya no es lo mismo la relación que están teniendo ustedes. Y va a venir separación. En menos de 5 meses él se va a juntar con una mujer de otra ciudad. Él trabajó un tiempo más o menos a 70 kilómetros de la ciudad, ¿verdad? Y ahí conoció a una mujer y están en contacto. Así que aléjate de una vez, porque veo separación y antes de que sea tarde y antes de que sufra más también. Otro mensaje que llega, impresionante la cantidad de mensajes. Llega y dice: profesor, quiero que me hable de mi vida. Hace 5 años que estoy con mi pareja, pero no vivimos juntos. ¿Será que me conviene seguir con él? Dice: no te conviene, él te está utilizando. Veo que él es una persona uniformada. Y él te pide mucha ayuda, por lo que veo, y no te respeta tampoco como pareja. Yo sé que vos sos una mujer guerrera, y basta de sufrimiento, basta de humillarte, no mereces. Yo sé que no hace ni 3 meses perdiste a tu finado padre también, y merece vivir feliz, mi hija, merece una oportunidad para vos. Y no pierda más tiempo esperando que mañana cambie él, porque él no va a cambiar. Así que gracias por escribirnos. Otro mensaje que llega dice: profesor, tenemos mucha pelea con mi señora. ¿Será que vamos a separarnos? Tenemos 3 hijos y no quiero que eso pase, profesor. Yo soy de Leo, ella es de Acuario. Hermano leonino, vení mañana, el jueves, vení a Ciudad del Este. Yo sé que soy de Hernandaria. Vení, te vamos a ayudar a armonizar.
porque veo que tu señora está conociendo a una persona, está teniendo contacto.

constantemente vía telefónica. No pasó a mayores, pero si le da tiempo puede pasar a mayores. Hablas con ella, ella no es mala persona, pero su sentimiento se está inclinando en otro lugar hacia otra persona y ya no es la misma persona. Y lo más triste es que le está apoyando personas cercanas a ella, y esto puede traer muchas pérdidas, puede traer mucho sufrimiento y sobre todo separación definitiva. Así que gracias por escribirnos, te vamos a salvar tu matrimonio, pero aléjate de una cuñada que siempre tenés mucho contacto, como probablemente es tu comadre, porque ella es la que le está contaminando sus pensamientos. Así que gracias por escribirme. Impresionante la cantidad de preguntas, cantidad de gente que están llamando, está reservando turnos para el día de mañana en Caaguazú. Mañana es la cita en Caaguazú. Atención, gente de Repatriación Toro Blanco, atención la gente de Campo 9. Mañana a todas las personas que llegan le vamos a regalar la esencia consagrada totalmente gratis. Muchas personas llevan como protección de la casa, otro para magnetismo, algunos para traer suerte en los negocios, muchos carpinteros, muchos mineros de la zona de Paso Llobain, muchísimos almaceneros, comerciantes, profesionales, padres de familias que llevan para la protección de la casa. 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Aquí llegan muchos mensajes. Aquí el profesor Douglas me indica que aquí, por ejemplo, dice: profesor, quiero que me reserve el turno para el día viernes. Sí, los días viernes estamos en Ciudad del Este. Toda la semana estamos en Ciudad del Este, kilómetro 4, hasta las 5 de la tarde, con reservas anticipadas, menos los días miércoles, mañana. Mañana la cita es en Caaguazú. Otro mensaje que llega dice: profesor, gracias por ayudarme. Estoy trabajando muy bien, todo lo que hago me está saliendo bien desde que me entregaron la esencia consagrada. Muchas gracias también a este señor, que ya está mejorando su vida, está cambiando. Otro mensaje dice: profesor, yo soy un empresario agradecido eternamente por su servicio. La próxima semana quiero pasar junto a usted en su consultorio para que me entregue nuevamente la esencia consagrada. Gracias por todo, empecé de abajo, hoy en día me siento una persona realizado con mis sueños y objetivos personales. Y no me abandone, profesor, dice. Estamos recibiendo mucho testimonio de personas que comenzaron de abajo con nuestra ayuda. Hoy en día están en la cima, grandes empresarios, comerciantes, profesionales, familias que fortalecieron gracias a que se acercaron a nuestro consultorio, buscaron ayuda, mejoraron su vida, mejoraron sus pasos y tomaron decisiones muy importantes que ayudó a cambiar totalmente su felicidad. Y queremos que ustedes también sean partícipes y vengan en nuestro consultorio esta misma semana, ya sea en Ciudad del Este o en Caaguazú. En Ciudad del Este estamos en el kilómetro 4, enfrente al supermercado Gran Vía, en el de Bios Hernandaria, al costado del viaducto, en un lugar muy fácil de llegar. 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Al subir la escalera, primera puerta, primer piso. Estamos toda la semana, menos los días miércoles, porque mañana la cita es en Caaguazú, en nuestro consultorio. Otro mensaje que llega dice: profesor, quiero hacer un viaje, estoy teniendo muchas dudas, quiero saber si me va a salir bien. Me llamo Ángel. No dude, Ángel, en hacer ese viaje. La verdad que ya tuviste muchísimas pérdidas, mucho sufrimiento. Vio que hace poco también perdiste a tu querida madre y se quedaron con muchas deudas. Te va a salir bien ese viaje. Veo que es un viaje de negocio, un poco delicado, pero te va a salir bien. Otro mensaje que llega y dice: profesor, ayúdeme a tener éxito en mi negocio, me siento estancado. Me llamo Damián. Vení, Damián, lleva la esencia consagrada. Muchísimas personas están llevando este material y le está ayudando en los negocios, y es de regalo. 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

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Otro mensaje llega y dice: profesor, me duele mucho la cabeza y tengo mucho dolor en la espalda. No puedo respirar, ya me hice todos los estudios, no me sale nada y siento mucho picazón en todo el cuerpo. Quiero saber, profesor, a través de su conocimiento, si hay posibilidades de que mejore mi vida, porque ya no aguanto este sufrimiento. Tengo 39 años. Hermano mío, vení junto a nosotros. Vos fuiste víctima de un mal artificial, de una brujería, cuando tenía negocio en sociedad con un pariente lejano. Me gustaría que venga personalmente. En una oportunidad, inclusive, veo que tuviste un accidente donde casi perdió la vida. Pasaste muchas cosas difíciles. Todo eso es por culpa del mal, pero vos sos un hombre incrédulo. Está bien que tengas fe en Dios, vos sos creyente de la religión cristiana, pero eso no te está protegiendo del mal, de la brujería que se te está haciendo y te está acabando lentamente. Pero personalmente yo te voy a liberar con el profesor Douglas, y a partir de ahí, para desatar esa atadura y comenzar a crecer y a sentirte libre de todo. Miles de personas han cambiado su vida con la liberación. Vos también aprovechá esta oportunidad de escuchar este programa y acercate. Mañana la cita es en la ciudad de Caaguazú, en el centro mismo de Caaguazú, sobre la calle Boquerón, casi Bernardino Caballero. Todos los miércoles, desde las 8 de la mañana hasta las 4 de la tarde. 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Dale me gusta a esta página. Van a recibir todos los días pensamientos positivos, mensajes motivadores y actividades de los grandes maestros. Una primicia del profesor Brando para toda la gente. Así que no esperen más. Está llegando mucho testimonio, muchas preguntas. Aquí llega otro mensaje, dice: profesor, reservame en turno para la próxima semana en Caaguazú. Con mucho gusto. De mañana en noche, los días miércoles, hacemos consultas en la ciudad de Caaguazú. Otro mensaje que llega y dice: profesor, quiero que me reserve turno, quiero la esencia consagrada el día sábado en Ciudad del Este. Con mucho gusto, envíame la ubicación, dice. Vamos a enviarle la ubicación. Otro mensaje que llega y dice: profesor, yo soy de la zona kilómetro 9, quiero saber qué parte mismo tenés de un consultorio en el kilómetro 10. En el kilómetro 10 estamos a 1200 metros de la ruta, en un lugar muy fácil de llegar sobre la doble avenida. Van a ver desde lejos también una antena alta o con autosoportable. Ahí es nuestro consultorio, lleno de palmera. Es una casa amurallada, toda una manzana, muy fácil para llegar. 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Tenemos más mensaje, impresionante la cantidad de mensaje que llega aquí en nuestra mesa de trabajo. Profesor, dice, quiero que me aclare algo. Muchas personas me dijeron que la criatura que tiene mi señora no es mi hija. ¿Será que es cierto, profesor? Aquí me envió la foto. Aquí me indica el nombre de su esposa. Y la verdad, verdad, esa criatura no es de vos. Y te lo digo la verdad, yo sé que va a ser doloroso para vos, porque el cariño que sentí por ella es muy grande, pero tarde o temprano te vas a dar cuenta de la realidad. Pero eso no significa que le deje de amar y de querer. Esa criatura te adora, y si dudas de mi palabra, acepte la prueba, porque yo sé que ella está a punto de hacer, que ya inclusive conversaron ya con su señora de eso, y lo más probable que se van a hacer, y te vas a dar cuenta. Pero antes de hacer esa ADN, tu señora te va a decir muchas cosas más. Así que gracias por escribirnos. Pero vení junto a mí, porque veo que te está estancando mucho. Andas muy nervioso, andas muy ansioso, andas muy quebrantado. 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Otro mensaje que llega dice: profesor, yo quiero hacer un viaje, quiero alejarme de una persona que me doy cuenta que no voy a ser feliz con ella. Tengo 31 años, ella tiene 23. Yo soy de Acuario, ella es de Piscis, hermano acuariano.
Gracias por escribirme, gracias por enviarme esta foto también. Aquí veo que tu novia está embarazada, probablemente está de 4 o 5 semanas. No te aconsejo que viaje, ella te necesita, ella va a cambiar mucho. Yo sé que ella es bastante inmadura, insegura y te está complicando mucho tu vida, pero hay solución. Ella te ama, ella te quiere. Vos estás dudando porque parece que no es la persona indicada para vos. Pero ahora veo un embarazo. Si dudas de mi palabra o de nuestro conocimiento, pídanle la prueba de embarazo y te va a salir positiva. Aquí llega otro mensaje, dice: profesor, por favor ayúdeme, no me hallo más, no tengo más fuerza, creo que estoy con depresión. Y aquí me indica que vos estás con problemas de salud, así que consulte con tu médico de cabecera, consulte con un profesional también. Yo tengo amigos, personas que te va a ayudar como profesional terapeuta y te va a ayudar muchísimo a salir de ese enredo que está teniendo. Te está encerrando mucho en tu propia vida y es como que está desmotivándote muchísimo. No tenía más ganas ni para nada. Otro mensaje que ya decía: profesor, gracias por ayudarme. Ya estaba a punto de separarme de mi señora. No había entendimiento. Teníamos muchos problemas económicos. Inclusive hablábamos ya de separaciones. Y todo esto quedaron atrás desde que ustedes nos entregaron la esencia consagrada. También en mi empresa estoy viendo mejorías importantes y cambios positivos, dice. Y le quiero decir a todos los oyentes, a todas las personas que están escuchando la radio, que se acerquen, que lleven esta esencia que le va a ayudar muchísimo para la suerte, para el positivismo. Ayudan para la protección en su negocio, a atraer clientes. 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Otro mensaje que llega y dice: profesor, yo no tengo suerte en el trabajo, todo lo que hago me sale mal. Me llamo Junior, tengo 23 años. Junior, vení, lleva la esencia consagrada. Este te va a abrir el camino. Pero cambia de rubro. Veo que hay un amigo tuyo que te invitó a trabajar. Seguirle las corrientes, aceptar esa propuesta. Algún día van a llegar en un puerto muy lejanos juntos, como empresarios, como grandes profesionales también. Así que gracias por escribirnos y te vamos a ayudar. Lo que te aconsejo es que te alejes de tu novia. Este te va a traer muchos problemas en el futuro. Y nuestro compromiso es ayudar a evitar situaciones difíciles. Otro mensaje que llega dice: profesor, no duermo más, me duelen mucho los huesos. ¿Y será que alguien me hizo un daño? No sé qué hacer. Ya me hice muchos estudios y no me sale nada. Sí, fuiste víctima de un mal artificial de parte de tu pareja. Veo que hace 17 años falleció tu esposo. Después conociste a los 3 años a un hombre separado y estuvieron juntos 7 años. Hasta que se alejaron, tuviste que dejarle porque él te maltrataba mucho, ¿verdad? Y él nunca quiso aceptar esa realidad. Y él visitó a una médica, a unos macumberos, brujos. Mandó a hacer un trabajo por vos muy fuerte y eso te está repercutiendo. Pero nosotros vamos a ayudarte. Vení junto a nosotros. No necesitas ni un guaraní. Solo necesitas acercarte hasta el kilómetro 4 en Ciudad del Este. 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En el de Bios a Hernandaria. 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Estamos toda la semana en Ciudad del Este, menos los días miércoles. Mañana es la cita en Caguazú. Van a llegar mucha gente de Vaquería, de Gún, de Coronel Oviedo, San José de los Arroyos, de Blagaray. Gracias a la gente de Blagaray también que ya reservaron turnos. A los oyentes de la zona de repatriación, Color Independencia. Muchísimas gracias a los colonos, a los ganaderos, a los carpinteros, a las personas jóvenes que quieren mejorar su vida, mejorar su paso, salir adelante y sobre todo ser una persona positiva. Todos los miércoles desde las 8 de la mañana estamos en Caguazú, sobre la calle Boquirón, casi Bernardino Caballero, a media cuadra del supermercado Santa Elena como punto de referencia. Enfrente mismo a Copaco. Desde lejos van a ver la antena de Copaco en Caguazú. 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
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Otro mensaje que llega, dice: también quiero la esencia consagrada, profesor. 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Otro mensaje que llega, dice: profesor, gracias por ayudarme. Todo lo que hago me sale bien. En mi negocio estaba a punto de cerrar aquí en el mercado. Hoy en día estoy agrandando. Estoy contratando más personales. Estoy teniendo mucha venta desde que ustedes me entregaron la esencia consagrada. Otro mensaje que llega, dice: profesor, ¿será que alguien me hizo un daño? Porque siento mucho dolor en el estómago y muchos problemas también en la cadera. Los dolores son inmensos que no me deja dormir. Y analízame, por favor. Y si según los estudios que estamos haciendo aquí, veo que hace como 5 años tuviste un accidente, te golpeaste la cadera. Y sería muy importante que consulte con tu médico de cabecera. Te van a pedir muchos estudios. Y no fuiste víctima de ningún mal. Nadie te hizo ninguna brujería. Veo que hay una persona cercana a vos que te dijo que probablemente alguien le hizo un daño. Veo algunas envidias porque yo veo que vos sos una persona muy guerrera, luchadora. Y estás sufriendo mucho. Si no te apuras, te puede salir en algo mucho más grave. Pero si es posible, esta semana consulte con tu médico de cabecera, con un profesional. Otro mensaje llega y dice: profesor, reservame turno para el día viernes en Ciudad del Este. Le esperamos en el kilómetro 4 en el de Biosa Hernandaria. Y bueno, el tiempo se nos va. Aquí el profesor Douglas me dice que muchísima gente está enviando mensajes. Lamentablemente no vamos a poder contestar todo, pero estaremos contestándole a través de nuestro teléfono, que es el 0975-747474. Así que muchas gracias. Bendiciones a todos. Nos vemos mañana en Caaguazú y también en la radio en esta misma hora, en esta emisora. Hasta mañana.

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Por ahí estamos con toda la mejor música a través de la 94.3 FM Derecha, como siempre, con todo lo mejor hasta las 19 horas, con todas las canciones, con todo lo mejor acá en la radio 0982-401-501 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

Ahora estamos con toda la mejor música a través del 94.3 FMLS, como siempre, con todo lo mejor hasta las 19 horas, con todas las canciones, con todo lo mejor acá en la radio 0982-401-501 habilitado 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

Seguimos con lo mejor aquí a través de la 94.3, con lo mejor de Tierra a la Vista. Estamos con todas las canciones, con todo lo mejor de la radio. Seguís comunicándote al 0982-401-501 y ser parte de lo mejor de Tierra a la Vista. 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

Bueno, ahí estamos con toda la mejor música a través del 94.3 FMS, como siempre, con todo lo mejor hasta las 19 horas, con todas las canciones, con todo lo mejor acá en la radio 0982-401-501 habilitado para que te comuniques, como siempre, con todo el apoyo de la gente maravillosa de Hace Moto y Autorepuesto, con toda la gente de Petropar, del grupo JJA, Petropar y Hace Moto y 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Muchísimas gracias, ¿eh? 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

Seguimos con lo mejor aquí a través de la 94.3, con lo mejor de Tierra a la Vista. Estamos con todas las canciones, con todo lo mejor de la radio. Seguís comunicándote al 0982-401-501 y ser parte de lo mejor de Tierra a la Vista. 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
1: ¿Cómo están, amigos? ¿Qué tal? ¿Qué tal? ¿Qué tal? ¿Qué tal? ¿Qué tal? ¿Qué tal? ¿Qué tal? Comenzamos el programa correspondiente al día de hoy, día martes 13 de octubre del 2026. Martes 13 de octubre del 2026. Día muy especial, día martes. Recuerden que los martes y viernes son los días donde se concentra el mayor caudal

domingo ya estuvimos preparando nuestro centro espiritual para los rituales de hoy, para los rituales de esta noche. Así que si están con problemas, si quieren liberarse de la maldad, si quieren liberarse de las malas energías, si quieren atraer prosperidad, si quieren atraer suerte, si quieren atraer riqueza, si quieren atraer al ser amado, si quieren recuperar a esa persona que quiere, a esa persona que ama, si se da cuenta que alguien está haciendo algo, brujerías, maleficios, hechizos, y quiere liberarse, lo quiere devolver, acérquese a nuestro centro de ayuda espiritual. Recuerden que tenemos un centro de ayuda espiritual en Ciudad del Este, donde estamos atendiendo en el mismo lugar. Tenemos nuestro templo. Escuchen bien. Tenemos nuestro centro de ayuda espiritual, donde estamos atendiendo las consultas en el mismo lugar. Tenemos nuestro templo, nuestros altares. Son 7 altares que tenemos en ese mismo lugar. Porque muchas personas me dicen: Maestro Sandro, yo puedo entrar en el templo a hacer mis pedidos a las entidades. Claro que sí, puede entrar en el templo a hacer pedidos a sus entidades. Solamente que hasta un sector pueden entrar la gente. Pero ahí en el mismo lugar tenemos los 7 altares donde estamos trabajando, queridos oyentes, queridos amigos, para unir parejas, para atraer el amor, para cambiar la vida de la gente, para hacer amarres eternos, amarres para toda la vida. En el mismo lugar estamos haciendo los rituales de florecimiento de dinero, prosperidad, riqueza, atracción, para que esos negocios salgan, para que las puertas se abran y para que su vida cambie por completo. Todos los días, escuchen bien lo que le voy a decir. Todos los días, sin que pase un solo día, me llaman la gente y me dicen: Maestro, por fin la encontré. Porque ya hablé con una persona que le conocí por redes sociales. Dijo que me iba a ayudar, dijo que iba a recuperar a mi pareja, dijo que mi pareja iba a volver conmigo, pero pasó tiempo y no encontré la solución. Bueno, yo siempre le digo a la gente, y vuelvo y lo repito, queridos amigos, queridos oyentes, que cuando se trata de atracción de parejas, cuando se trata de unión de parejas, cuando se trata de amarres eternos, de recuperar a su ser amado, es importante llegar de forma presencial, acercarse al consultorio, acercarse, porque muchas veces la separación fue por culpa de trabajos de brujería. La separación fue por culpa de malas energías. La separación tuvo un porqué, y ese porqué tenemos que solucionar. Y eso se hace exclusiva, única y exclusivamente de forma presencial. Hay materiales que tienen que usar, hay pedidos que se tienen que hacer en los altares. Entonces le pedimos a la gente, a todas las personas que están escuchando el programa, que están escuchando la radio, que están con problemas de amor, que han perdido a su pareja, que han perdido a su ser amado, que se acerquen a nuestro centro de ayuda espiritual de forma presencial, que yo estoy seguro que van a tener solución rápida y definitiva a sus problemas. Aquí está con nosotros la profe Eli, nuestra especialista en unir parejas, nuestra especialista en amarres eternos, nuestra especialista en cambiar la vida de la gente. ¿Con quién está trabajando? Está trabajando con la señora Ivette y su grupo de colaboradoras. Tuvimos una visita de Salvador Bahía, que ya no está con nosotros, ya se fue, estuvo un tiempo, casi un mes, ¿eh?

0: casi un mes en nuestro centro de ayuda espiritual, ayudándonos hasta que recibimos todos los materiales que trajimos de Salvador Bahía. Bueno, ya no está con nosotros, pero la señora Ivette ya está contratada. ¿Por qué? ¿Por qué está contratada? Porque ya estamos en la fecha de cambiar la vida de la gente, queridos oyentes. Ya estamos por comenzar la maratón del amor para cambiar la vida de la gente. Estamos trabajando ahí, en nuestro templo, en el lugar que está especialmente preparado para el altar de la diosa del amor, para unir parejas, cambiar la vida de la gente prácticamente las 24 horas. Así que si están con problemas de amor, si están sufriendo porque la persona que ama se le fue, si se da cuenta que su relación está cambiando, las cosas no salen bien, acérquense a nuestro centro de ayuda espiritual. Y tenemos la suerte que no tienen todos los centros espirituales, que tenemos en nuestro centro de ayuda espiritual una especialista en unir parejas en 24 horas, que es la profe Eli, que desde hace tiempo está trabajando con nosotros. Ella tiene una técnica, que es una técnica única en Paraguay, que es la técnica del altar de la diosa del amor para unir parejas en 24 horas. ¿De dónde se trajo esa técnica? Desde Salvador Bahía a Paraguay. Y es por eso que viajamos periódicamente. Cada tanto estamos en Salvador Bahía, donde nos vamos a traer los materiales que necesitamos, que no encontramos aquí en Paraguay, y lo tenemos en nuestro centro espiritual para hacer esos rituales, atraer el amor y cambiar la vida de la gente. Le agradecemos también a la Santería Paulista, la santería más grande del país, más completa del país, que también nos está facilitando traer nuestras cosas de allá, desde Salvador Bahía, y muchos materiales que encontramos en Santería Paulista. Santería Paulista creo que tiene 4 o 5 locales ya a nivel país. Es la santería más grande del país. ¿Dónde está Santería Paulista en Ciudad del Este? Al costado del Estadio 3 de Febrero tienen un local. En el kilómetro 7 también tienen otro local. Creo que están abriendo en un shopping muy importante también otro local. 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Agradecimiento a esta empresa que se dedica a traer imágenes religiosas de primera calidad y todos los materiales que se necesitan para los rituales. Por aquí se acerca ya la profe Eli para dar su saludo. ¿Qué tal, profe? ¿Cómo está? Profe Eli, aquí del otro lado, hay muchas personas que están escuchando, a quien usted ayudó a cambiar su vida. Están atentos ahí, queriendo escucharle a la profe Eli, queriendo escucharle a esa persona que permitió que vuelvan a recuperar a su pareja, que vuelvan a recuperar a su ser amado, que vuelvan a ser feliz con la persona que ama. Qué importante es eso, ¿eh? Porque yo he visto gente desesperada, desahuciada, que ya no sabían qué hacer. Llegaron a nuestro centro espiritual diciendo: ya recorrí aquí, ya recorrí allá, ya hace un año que estoy buscando ayuda para que mi pareja vuelva conmigo, pero cada día está más lejos, más frío, más fría. Llegaron con la profesora Eli y en poco tiempo encontraron la solución a su problema. Y esas personas están agradecidas porque recuperaron la felicidad, recuperaron a la persona que ama. Imagínense, queridos oyentes, dimensionen un poquito cómo se sienten esa gente que estaban desesperados, que recorrieron aquí, que recorrieron allá, que cada día estaban peor, y que llegaron junto a la profe Eli y recuperaron a su pareja. Están felices. Le están escuchando, profe, del otro lado. Le están escuchando a esa gente, porque esa gente le sigue. Esa gente le escucha todos los días, profe, porque son personas que están agradecidas. ¿Qué tal, profe?
1: Muy Muy bien, profesor. ¿Cómo están, gente linda que nos escuchan el día de hoy? Así es, profesor. Muchísimas personas están escuchando el programa en estos momentos. Muchísimas personas que están con problemas de pareja, que no pueden retener a su ser amado. También muchas personas que ya recuperaron a su ser amado, que ya se acercaron, se animaron, dieron el primer paso de acercarse y llegar a nuestro consultorio y encontrar la solución, lo más importante, claro, profesor. Bueno, la invitación está hecha para todas estas personas que están enviando los mensajes. Acá una señora me está enviando un mensaje, me dice, no sé si es para mí, si puedo llegar a su consultorio, si pueden solucionar mi problema, porque demasiado mucho tiempo ya estamos viviendo así con mi pareja, bajo el mismo techo, pero estamos distanciados, está frío conmigo, no podemos hablar mucho tiempo, no tenemos más intimidad. Todo eso está sucediendo, querida amiga, todo ese enfriamiento en su relación es por causa de trabajos de brujería. Hay gente que está haciendo trabajos para destruir su relación. Se tiene que acercar porque necesita de una liberación, luego hacer un trabajo de armonización, endulzamiento y un trabajo de unión definitiva. Y hacer una protección con este talismán de los dos corazones que lo tenemos solo nosotros en nuestro consultorio. 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
0: Así es, profe Eli, muchas gracias, muchas gracias. Impresionante la cantidad de mensajes, ¿eh? Gente que están preguntando. Aquí me dice, maestro, yo quiero saber acerca de mi pareja. Se fue hace 15 días. ¿Será que va a volver? Bueno, así como veo aquí en la fotografía, ya no vuelve, querido amigo. Sería bueno que busque ayuda. Que busque ayuda. Hay una tercera persona que está buscando destruir su relación y usted sabe muy bien, estimado amigo. Aquí tengo otro mensaje, dice, maestro, quiero saber si me salen las cosas de mi trabajo, dice, el proyecto que tengo. Me envía su fotografía. Querido amigo, yo veo aquí que la suerte le va a sonreír para este año, así que las cosas tienen que salir bien, perfectamente bien. Ese proyecto que tiene es un proyecto viable, un proyecto en donde va a ganar mucho dinero, pero tiene que tener mucha atención con esas personas que va a trabajar a su lado, porque pueden ser personas desleales, estimado amigo. Aquí tengo otro mensaje, dice, maestro, estoy escuchando su programa, quiero llegar a su centro espiritual, dice. Me pasa la dirección, por favor. 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Me acuerdo, hace unos años se acercó un señor y me dijo, maestro, yo me dedico a vender propiedades rurales. Vivo muy bien, maestro Sandro, pero nunca pude comprar para mi casa. Y tengo 3 ventas importantes. Si me salen esas ventas, mi vida va a cambiar. Porque con una venta ya voy a poder comprar una casa propia y voy a tener más tranquilidad, y luego me voy a capitalizar para poder tener mi propia inmobiliaria. Maestro Sandro, necesito de su ayuda. Esas ventas ya tienen que salir, pero siempre se va postergando la operación, siempre ocurre algo, siempre se presenta algo, y no puedo llegar a lo que yo quiero, a vender esa propiedad y comprar para mi casa. Me recomendaron llegar hasta usted. Me recomendaron llegar a su consultorio y me dijeron que usted me iba a ayudar a cambiar mi vida. Le entregamos el Abre Caminos a este señor. Antes de 2 meses le salió la primera venta. Vendió una propiedad muy importante, en donde ganó una comisión realmente buena. Pudo comprarse una linda casa, profe Eli. Luego de pocos meses le salió otra venta muy importante, se fue capitalizando. Hoy día es dueño de una inmobiliaria muy importante de propiedades rurales. Estoy muy feliz con él. Siempre me llama por teléfono, me dice, maestro, lo que usted necesite, yo estoy a su servicio. Soy el hombre más agradecido del mundo. Llegué a su centro espiritual y encontré un cambio total en mi vida. Le cuento a todo el mundo que todo lo que logré fue gracias a ustedes, maestro Sandro. 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Queridos oyentes, queridos amigos, ya nos estamos despidiendo de ustedes. Como siempre, nos volveremos a encontrar a esta misma hora y en esta misma emisora. Que pasen una buena jornada y será hasta mañana.
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